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2: Son las 6.
0: Con 2 minutos. 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
2: Muy buenas tardes, ¿cómo vamos? Espero que muy bien, soy Andrés Orozco y tengo la fortuna de acompañarte siempre desde las 13 hasta las 7 aquí en Radio Felicidad. El teléfono a tu disposición, 5540 4024 o 5540 4252. Facebook, Twitter o Instagram, me encuentras como Manuel Orozco en Felicidad. Contentos, insisto, de poder estar siempre a tu lado, disfrutando y escuchando la buena música que no para aquí en Radio Felicidad. Gracias por tu compañía. Contentos de poder estar también a través de iHeartRadio, pues estamos contigo hasta las 7. 6:30 tengo para ti el poema, como ya es costumbre aquí en Radio Felicidad. Ya le dimos la bienvenida al joven Emanuel González, gracias a Fer que se incorpora en los reportes de tráfico y clima cada 20 minutos en el 1180 de AM. Pues vienen tres canciones para ti que te van a encantar. Miguel Bosé, Miriam Hernández y Roberto Carlos. Mi querida Laura, esta canción es para ti. Lady Laura, hermosa, gracias por tu compañía. 6:03.

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17 minutos, 6:17, contentos de poder estar contigo siempre en el 1180 de AM, los mejores momentos disfrutando de canciones y música que no para ti aquí en Radio Felicidad. Oiga, lo que no para es el fútbol, y es que pues para muchos mala planeación, pero hoy regresa la Liga MX. Sí, escuchó usted muy bien, hoy regresa la Liga MX. Usted tenía como esa crudita de no ver fútbol todos los días, pues Necaxa hoy en unos minutos va a recibir al Atlante, que está de vuelta en la primera división con todo y Hobbit Bermúdez. ¿Ese muchacho es eterno o qué, no? Bueno, Federico Vilar, que no va a jugar, pero también está de vuelta ahí en el Atlante. Entonces, Necaxa contra el Atlante hoy a las 7. Y hay otro partido. Tijuana contra Tigres hoy a las 9:10. Tijuana contra Tigres. Para mañana viernes, San Luis contra Cruz Azul a las 7. León contra Atlas a la misma hora a las 7. Y Juárez contra Puebla a las 9 de la noche. Liga MX como siempre, ¿no? Así como dicen, ya volvimos a nuestra realidad. Con partidos que se empalman en viernes además. Y bueno, pues ya en su reglamento está y lo hicieron oficial. Que no tienen ascenso ni descenso, ¿eh? Ya es por reglamento. ¿Qué cosas? En fin. Y luego decimos que por qué no podemos ganar ese quinto partido y que no sé qué. Pues aquí está la consecuencia. Vámonos con más música. Mecano, Cruz de Navajas, un abrazo. Buenas tardes, son las 6:18.

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2: Para mí es un gusto acompañar tu camino y vamos con toda la información de las calles.
1: Aviso.
2: Por la presentación de Disney on Ice a las 7:30 de la tarde en el Auditorio Nacional, vas a encontrar afectación vial en Paseo de la Reforma. Utiliza como alternativas calzada Chivatito y Periférico.
1: A vuelta de rueda.
2: En Río Consulado de la Raza a Eduardo Molina. Vamos poco a poco en Insurgentes de Eje 3 Norte hasta Acueducto de Guadalupe.
1: Lento.
2: En Avenida Sonora de Avenida México a Chapultepec.
1: Ligera carga.
2: En calzada Acoxpa de Periférico a División del Norte.
1: Buen avance.
2: Y aprovecha que no hay tráfico en Río Churubusco de Viaducto Río de la Piedad a Eje 4 Sur.
1: Clima.
2: 21 grados. Te dejo en compañía de Manuel Orozco en Radio Felicidad.
1: Gracias, Fernanda.
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3: Son las 6
4: con 25 minutos. 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
2: Buenas tardes, más música, son las 6:26, 6 de la tarde, ya con 26 minutos. Ana Gabriel, Simplemente Amigos.

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2: Hola, ¿cómo estamos? Buenas tardes, gracias por acompañarme siempre. 23 minutos para que sean exactamente ya las 7, 23 para que sean las 7 a través de Radio Felicidad. Muchas gracias por tu compañía hoy y siempre. Y pues nos vamos a poner románticos porque hemos llegado al momento del poema aquí en Radio Felicidad, como todas las tardes, en el 1180 de AM, los mejores momentos. Siempre es un placer y un privilegio poder estar contigo disfrutando de buena música. Dos palabras se titula este poema. Esta noche, al oído me has dicho dos palabras comunes, dos palabras cansadas de ser dichas, palabras que de viejas son nuevas, dos palabras tan dulces que la luna que andaba filtrando entre las ramas se detuvo en mi boca, tan dulces dos palabras, que una hormiga paseaba por mi cuello y no intentó moverme para echarla. Tan dulces dos palabras que digo sin quererlo. Oh, qué bella la vida. Tan dulces y tan mansas que aceites olorosos sobre el cuerpo derraman. Tan dulces y tan bellas que nerviosos mis dedos que se mueven hacia el cielo imitando tijeras. Oh, mis dedos quisieran contar estrellas. Dos palabras, el poema que comparto contigo en Radio Felicidad. Los Crazy Boys, besitos sí, besitos no. ¡Ánimo! ¡Ánimo!

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2: Buen camino y ya estoy de regreso con más información.
1: Accidente.
2: En Eje Central, a la altura de la Central de Autobuses del Norte hacia Eje 3 Norte. Tómalo en cuenta y conduce con mucho cuidado.
1: A vuelta de rueda.
2: En Avenida Oceanía de Metro Romero Rubio a Río Consulado. Vamos poco a poco en Boulevard Puerto Aéreo de Zaragoza hasta Avenida Oceanía.
1: Ligera carga.
2: En Avenida de las Granjas, de Eje 3 Norte a Eje 5 Norte. Tenemos ligera carga en Avenida Universidad de Río Churubusco a Félix Cuevas.
1: Buen avance.
2: Y aprovecha que no hay tráfico en Francisco del Paso y Troncoso de Eje 3 Sur a Zaragoza.
1: Clima.
2: 21 grados. No le cambies. Sigue en compañía de Manuel Orozco en Radio Felicidad.
1: Gracias, Fernanda.
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5: Son las 6.
6: Con 43 minutos.
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0: 9 minutos y serán exactamente ya las 7, 9 y las 7. Gracias por acompañarme siempre en Radio Felicidad 1180M. Los mejores momentos. Contentos de siempre estar a tu lado. Estamos aquí en Radio Felicidad. Muchas gracias por acompañarme siempre. Y la próxima semana, muy pendientes, porque estaremos con todos ustedes en las calles de la Ciudad de México. Iztacalco e Iztapalapa, me tocará consentirles, apapacharles y abrazarles el próximo miércoles 21 de julio. El próximo martes 21 de julio y miércoles 22 de julio estaremos el martes en Iztacalco, Colonia Agrícola Oriental, Colonia Granjas México y Colonia Coyuya. Y en Iztapalapa, Colonia Sector Popular, Colonia El Retoño y Colonia Banjidal. Ahí estaremos. Con los paraguas de Radio Felicidad 1180M, los mejores momentos es que nos encanta consentirles y apapacharles siempre al máximo con Radio Felicidad. Bonita tarde. Un abrazo, juntos siempre en el 1180 de AM, los mejores momentos. Que tengas una gran tarde. Es Juan Gabriel y Rocío Dúrcal para despedirnos. Gracias, Emanuel.
1: Nos vemos.
0: Cuídate mucho. 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Déjame vivir. ¡Eso!

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3: Hola, ¿qué tal? Ya estoy de regreso con más información.
2: Aviso.
3: Recuerda que hasta las 8 de la noche funcionan los carriles reversibles de circuito interior. Esto en el tramo de Marina Nacional a La Raza.
2: A vuelta de rueda.
3: En Río Consulado de La Raza a Eduardo Molina. Se complica el avance en periférico de Constituyentes a San Jerónimo.
2: Lento.
3: En Congreso de la Unión de Río Consulado a Eje 3 Norte.
2: Ligera carga.
3: En Río Tíber de Reforma a Río Grijalva. Con asentamientos en semáforos en Otón de Mendizábal de Miguel Bernard a Eje 1 Poniente.
2: Buen avance.
3: Aprovecha que no hay tráfico en Francisco del Paso y Troncoso de Eje 3 Sur a Zaragoza.
2: Clima.
3: 21 grados.
2: Gracias, Fernanda.
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2: Son las 7.
4: Con 2 minutos.
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2: Que tengas buen camino y seguimos con más información.
1: A vuelta de rueda.
2: En Avenida Revolución de Viaducto a San Antonio, se complica el avance en Viaducto Río de la Piedad de Tlalpan a Congreso de la Unión.
1: Lento.
2: En Constituyentes, de Circuito Interior a Parque Lira, vamos poco a poco en Insurgentes de Reforma a Chapultepec.
1: Ligera carga.
2: En Tlalpan de División del Norte a Miguel Ángel de Quevedo, con ligera carga en Río Tíber de Reforma a Río Grijalva.
1: Buen avance.
2: Aprovecha que no hay tráfico en Eje 2 Norte de Oceanía a Eduardo Molina. Libre en paseo de la Reforma de Eje 2 Norte a Eje 1 Norte.
1: Clima.
2: De integrados.
1: Gracias, Fernanda.
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0: 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Son las 7
2: con 21 minutos.
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4: ¿Qué tal? Ya estoy de regreso con más información.
5: Accidente.
4: En Tlalpan, antes de Río Churubusco, con dirección a Tasqueña. Tómalo en cuenta y conduce con cuidado.
5: A vuelta de rueda.
4: En periférico de Constituyentes a San Jerónimo.
5: Lento.
4: En avenida Miguel Ángel de Quevedo de Pacífico a Tlalpan. Vamos poco a poco en eje 1 norte de Palma Norte hasta avenida del Trabajo.
5: Ligera carga.
4: En Doctor Río de la Loza de avenida Cuauhtémoc a eje central. Con carga en semáforos en Río Tíber de Reforma a Río Grijalva.
5: Buen avance.
4: Aprovecha que no hay tráfico en Paseo de la Reforma de eje 2 norte a eje 1 norte.
5: Clima.
4: 20 grados.
5: Gracias, Fernanda.
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5: Son las 7.
1: Con 42 minutos.
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2: Que tengas buen camino y seguimos con más.
1: Aviso.
2: Está habilitada circulación reversible en Fray Servando Teresa de Mier de Topacio hasta pasar Congreso de la Unión.
1: Accidente.
2: En Marina Nacional, a la altura de Mariano Escobedo. Tómalo en cuenta y conduce con cuidado.
1: A vuelta de rueda.
2: En Avenida Revolución de Viaducto a San Antonio. Se complica el avance en Insurgentes de Montevideo a Río de los Remedios.
1: Lento.
2: En San Antonio Abad de Lucas Alamana, Eje 3 Sur.
1: Ligera carga.
2: En Congreso de la Unión de Fray Servando a Eje 1 Norte.
1: Clima.
2: Nos mantenemos en los 19 grados.
1: Gracias, Fernanda.
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1: Son las 8.
3: Con 4 minutos.
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2: ¿Qué tal? Seguimos con más información.
0: Accidente.
2: En Fray Servando Teresa de Mier, pasando eje 3 Oriente con dirección a circuito interior. Tómalo en cuenta y conduce con mucho cuidado.
0: Lento.
2: En Florencia de Chapultepec a Paseo de la Reforma. Vamos poco a poco en Río Mixcoac de Insurgente Sur a Revolución.
0: Ligera carga.
2: En Tlalpan de División del Norte a Miguel Ángel de Quevedo. Con carga en semáforos en Doctor Río de la Loza de Avenida Cuauhtémoc a Eje Central.
0: Buen avance.
2: Y aprovecha que no hay tráfico en Eje 1 Oriente de Río de los Remedios a Martín Carrera.
0: Clima.
2: Nos mantenemos en los 19 grados.
0: Gracias, Fernanda.
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0: Son las 8
1: con 20 minutos.
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2: Que tengas el mejor de los caminos.
1: A vuelta de rueda.
2: En Boulevard Puerto Aéreo de Zaragoza hasta Avenida Oceanía. Se complica el avance en Ejército Nacional de Gutenberg a Circuito Bicentenario.
1: Lento.
2: En Eje 3 Norte de Eduardo Molina a Gran Canal. Vamos lento en Monterrey de Insurgentes a Chapultepec.
1: Ligera carga.
2: En Calzada Alejaria de Río San Joaquín a Puentes de Tacuba. Con carga en semáforos en Doctor Río de la Loza de Avenida Cuauhtémoc a Eje Central.
1: Buen avance.
2: Aprovecha que no hay tráfico en Avenida Lomas Verdes de vía Adolfo López Mateos a Periférico.
1: Clima.
2: 19 grados.
1: Gracias, Fernanda.
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1: Son las 8.
0: Con 40 minutos. 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
3: ¿Qué tal? Seguimos con más.
2: Aviso.
3: Hay reducción de carriles en ambas direcciones de la autopista México-Puebla a la altura del kilómetro 73 debido a un choque múltiple. Tómalo en cuenta y conduce con cuidado.
2: A vuelta de rueda.
3: En periférico de viaducto Miguel Alemán a San Antonio.
2: Lento.
3: En eje 1 norte de Boulevard Puerto Aéreo a Economía. Vamos poco a poco en Monterrey de Insurgentes a Chapultepec.
2: Buen avance.
3: Aprovecha que no hay tráfico en Avenida Central de Río de los Remedios hasta Avenida 412. Libre en Avenida Plutarco Elías Calles de eje 3 oriente a eje 1 oriente.
2: Clima.
3: 19 grados.
2: Gracias, Fernanda.
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2: Son las 9.
4: Con un minuto.
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2: Buen camino y seguimos con más.
1: Aviso.
2: Hay reducción de carriles en ambas direcciones de la autopista México-Puebla a la altura del kilómetro 73 debido a un choque múltiple. Tómalo en cuenta y conduce con cuidado.
1: A vuelta de rueda.
2: En Insurgentes, de Montevideo a Río de los Remedios.
1: Lento.
2: En Ejército Nacional, de Circuito Bicentenario a Río San Joaquín. Vamos poco a poco en Paseo de la Reforma de Lieja a Sevilla.
1: Ligera carga.
2: En Congreso de la Unión de Río Consulado a Eje 3 Norte.
1: Buen avance.
2: Aprovecha que no hay tráfico en Avenida Lomas Verdes de vía Adolfo López Mateos a Periférico.
1: Clima.
2: 19 grados.
1: Gracias, Fernanda.
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0: Son las 9
1: con 22 minutos.
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2: ¿Qué tal? Seguimos con más información.
1: Aviso.
2: Tenemos reducción de carriles por accidente en la autopista México-Puebla a la altura del kilómetro 22 con dirección a Ciudad de México. Tómalo en cuenta y conduce con cuidado.
1: Lento.
2: En Chapultepec de Insurgentes a Bucareli. Vamos poco a poco en Avenida Tláhuac de José Clemente Orozco a Periférico.
1: Ligera carga.
2: En Avenida Central de Avenida 412 a Río de los Remedios. Con ligera carga en Circuito Interior de Reforma a Benjamín Franklin.
1: Buen avance.
2: Aprovecha que no hay tráfico en Avenida Central de Río de los Remedios hasta Avenida 412. Libre en Avenida Lomas Verdes de vía Adolfo López Mateos a Periférico.
1: Clima.
2: 18 grados.
1: Gracias, Fernanda.
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1: Son las 9.
3: Con 39 minutos.
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2: Que pases una excelente noche.
1: Aviso.
2: Si tu vehículo tiene permiso para circular sin placas ni tarjeta de circulación, mañana viernes no podrás circular de 5 de la mañana a 10 de la noche. Evita sanciones y planea tu traslado.
1: Lento.
2: En Monterrey de Insurgentes a Chapultepec. Vamos poco a poco en viaducto Miguel Alemán de Insurgentes a Tlalpan.
1: Ligera carga.
2: En Florencia de Chapultepec a Paseo de la Reforma. Con carga en Francisco del Paso y Troncoso de Eje 3 Sur a Metro Coyuya.
1: Buen avance.
2: Aprovecha que no hay tráfico en Río Consulado de Gran Canal a La Raza.
1: Clima.
2: 18 grados.
1: Gracias, Fernanda.
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1: Son las 10.
0: Con 3 minutos.
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0: para realizar la verificación en el Estado de México es de lunes a viernes de 8 a 19 horas y sábados de 8 a 15 horas.
1: Lento.
0: En San Antonio Abad de viaducto a Eje 3 Sur. Vamos poco a poco en viaducto Miguel Alemán de Insurgentes a Tlalpan.
1: Ligera carga.
0: En Mariano Escobedo de circuito interior a Ejército Nacional, con asentamientos en viaducto Río de la Piedad de Río Churubusco a Zaragoza.
1: Buen avance.
0: Aprovecha que no hay tráfico en Avenida Central de Río de los Remedios hasta Avenida 412.
1: Clima.
0: 18 grados.
1: Gracias, Fernanda.
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2: Qué gusto acompañarte. Seguimos con más.
1: Aviso.
2: Tómalo en cuenta. El horario.

0: Son las 10
1: con 21 minutos.
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2: Que tengas buen camino.
1: Aviso.
2: Hasta el 26 de julio se va a realizar la revisión anual por obras en la línea 3 del cablebús, que va de Los Pinos Constituyentes hasta Vasco de Quiroga. Unidades de RTP brindarán apoyo gratuito a los usuarios.
1: Lento.
2: En Insurgentes, de Ricardo Flores Magón a Eje 2 Norte. Vamos poco a poco en San Antonio Abad, de Viaducto a Eje 3 Sur.
1: Ligera carga.
2: En Viaducto Río de la Piedad de Río Churubusco a Zaragoza.
1: Buen avance.
2: Aprovecha que no hay tráfico en Avenida Central de Río de los Remedios hasta Avenida 412.
1: Clima.
2: 18 grados.
1: Gracias, Fernanda.
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1: Son las 10.
3: Con 41 minutos.
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0: Son las 11.
1: Con 2 minutos.
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4: Qué gusto acompañarte y seguimos con la última hora de información vial.
3: Aviso.
4: La línea 2 del Mexicable tiene un horario de servicio de lunes a viernes de 5 a 23 horas, sábados de 6 a 23 horas y domingos de 7 a 23 horas. El costo del viaje es de 10 pesos.
3: Lento.
4: En Insurgentes, de la raza a Eje 3 Norte, vamos poco a poco en Zaragoza de Avenida Galatao a República Federal.
3: Ligera carga.
4: En Avenida Tláhuac de José Clemente Orozco a Periférico.
3: Buen avance.
4: Y aprovecha que no hay tráfico en la viga de Fray Servando a Eje 3 Sur.
3: Clima.
4: 17 grados. Esperamos una mínima de 14 grados.
3: Gracias, Fernanda.
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0: Son las 11
1: con 23 minutos.
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2: Que tengas buen camino y seguimos con más.
1: Aviso.
2: Hasta el 26 de julio se va a realizar la revisión anual por obras en la línea 3 del Cablebús, que va de Los Pinos Constituyentes a Tabasco de Quiroga. Unidades de RTP brindarán apoyo gratuito a los usuarios.
1: Lento.
2: En Zaragoza, de Avenida Gelatao a República Federal.
1: Ligera carga.
2: En Insurgentes, de Montevideo a Río de los Remedios.
1: Buen avance.
2: En Arcos de Belén, de Eje Central a Valderas. Aprovecha que tampoco hay tráfico en calzada Acoxpa de Viaducto Tlalpan a División del Norte.
1: Clima.
2: 17 grados. Esperamos una mínima de 14.
1: Gracias, Fernanda.
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1: Son las 11.
3: Con 41 minutos.
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4: Escúcheme todos los días a partir de las 6 de la mañana. Y dice... Esta mujer a últimas actuaciones hizo popular el grito de azúcar y surgió de un restaurante cubano en Nueva York que creo que se llama Miguel's o algo así. Al que acudía muy frecuentemente y algún día le sirvieron un café. El café cubano es muy cargado, el café cubano es muy fuerte. Y entonces le dijeron que sí, con azúcar o otro tipo de endulzante. Y ella, con esa voz estentórea, pidió azúcar.
5: y ahí
4: surgió. Agradecemos que haya existido una mujer como Celia Cruz. Entré a la habitación de mi padre y le pregunté: papá, ¿por qué terminó conmigo? Ella decía que me amaba. Y mi padre me contestó: hijo, cuando alguien entra en tu vida y después de algún tiempo se va, puede ser cualquier cosa menos amor. Nunca vas a superar tus traumas si sigues buscando en el amor una lógica. Mejor construye una nueva historia.
5: Martes.
4: Manolo Orozco, pues nombre, ya ahí. Lo vi cargando
5: como todo Mary Poppins, va a llegar.
4: Qué barbaridad.
5: Con su paraguas.
6: Con su vestido.
5: Si lo permite la
6: y sus botas.
5: Velocidad
4: Hagan
5: del viento.
4: Su programa.
5: No, perdón, no hay ningún problema. Estamos imaginando cosas. Okay.
4: Lo invito a disfrutar los mejores momentos. Soy Gustavo Albite. Nos escuchamos todos los días de 6 a 11 de la mañana.

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2: Excelente noche. Para mí fue un gusto acompañarte y me despido con esta última información vial.
1: Aviso.
2: Mañana no circulan los autos con holograma 1 y 2 de verificación con engomado azul, terminación de placas 9, 0 y permisos.
1: Buen avance.
2: En Arcos de Belén de Eje Central a Valderas. Libre en Avenida del Imán de Insurgentes hasta Avenida Estadio Azteca. Sin complicaciones en Rojo Gómez, de Zaragoza a Leyes de Reforma. Y aprovecha que tampoco hay tráfico en Obrero Mundial, de Viaducto Miguel Alemán hasta Avenida Cuauhtémoc.
1: Clima.
2: 17 grados. Para mañana esperamos una temperatura máxima de 22 grados, una mínima de 14 y 60% de probabilidad de lluvia. Así que no olvides tu paraguas.
1: Gracias, Fernanda.
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3: Son las 8.
4: Con 27 minutos.
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3: Son las 10
4: con 25 minutos.
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2: ¿Qué tal? Excelente mañana. Vámonos con más información de las calles.
1: Aviso.
2: Tenemos cerrada la circulación por obras en Avenida 503 de Avenida 508 al Eje 4 Norte. El sentido opuesto se habilita en doble sentido.
1: Buen avance.
2: Radial Toltecas, libre de Río Lerma a la autopista México-Querétaro. Tenemos Presidente Mazarik con el avance libre de Lope de Vega hasta Molier. En Paseo de la Reforma, nada te detiene del circuito interior al periférico. Y tenemos el Eje 10 Sur con el avance sin problemas de Pacífico hasta llegar a Cerro del Agua.
1: Clima.
2: La temperatura en estos momentos está en los 14 grados y esperamos alcanzar una máxima de 21 para esta tarde. Ya viene Gustavo Alvite, aquí a Radio Felicidad.
1: Gracias.

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2: Son las 6.
3: Con 2 minutos.
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0: Hoy fue saludo con eco.
1: Sí, efectivamente.
2: Ah, ¿cómo que meco?
0: Con no, Robert. Con eco. Con eco.
2: Ah, con yo dije, ahora, no sé, yo así no me llevo.
1: No, es Faf. Se llama Faf.
2: Mis respetos.
0: Aquel tipo que descubrió el eco y le dijo, ¡hermano! ¡Hermano, hermano, hermano, hermano! ¡Hermana! ¡Cuñado, cuñado, cuñado!
3: ¡Ah, caray!
0: Bueno, pues, señores y señores, ¿cómo están ustedes? Qué gusto saludarles desde la Ciudad de México.
1: Felicidades a todas los Carmen. Ah, no, ya pasó lo de Gus.
0: Fue ayer.
2: ¿Otra vez? ¿Ya te gustó?
0: Bienvenidos, señoras y señores. Hoy es 17 de julio del año 2026 y es viernes.
2: Viernes ya.
0: Y fíjese usted que el día de hoy tenemos música, mucha música.
1: Mucha música,
0: porque Gus. Es viernes musical.
1: Ah, es verdad.
0: Una institución creada por el Niño de la Luna.
2: Muy institucional.
0: Muy original. Muy nadie tiene eso.
2: Sí, no.
1: Ya está registrado, ya está registrado.
2: By Niño de la Luna.
0: Fue
2: Bye.
0: La última estación de la Ciudad de México que se agregó al viernes musical. A las 11 de la mañana tenemos los ritmos de lujo.
1: También. Va a estar de lujo.
0: Hombre,
1: hoy
0: estamos
1: viernes.
0: Musicales, soy 100%.
1: No, hombre, ya.
0: Que tengan un excelente día. Trataremos de hacerlo mejor todavía.
1: ¿Y ¿Cómo si dejamos música continua, Gus?
0: No.
1: Ah, no, era así.
2: 1180 minutos.
0: Charro.
1: No.
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0: Cállate.

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3: Hola, ¿qué tal? Es un gusto para mí acompañarte y traerte toda la información de las calles.
0: Aviso.
3: Te comento que el día de hoy no circulan los autos que tengan holograma 1 y 2 de verificación con engomado azul, terminación de placas 9, 0 y permisos. Además, si tu vehículo tiene permiso para circular sin placas ni tarjeta de circulación, hoy viernes no podrás circular de 5 de la mañana a 10 de la noche, así que evita sanciones y planea tu traslado.
0: Buen avance.
3: Tenemos libre Arcos de Belén del Eje Central hasta Valderas, también en la autopista México-Toluca de prolongación Paseo de la Reforma a la avenida Arteaga y Salazar.
0: Clima.
3: 15 grados en la temperatura y esperamos una máxima de 21.
0: Gracias, Gaby.
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0: Son las 6
1: con 21 minutos.
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1: Queridos amigos, sentimos una gran admiración por Albert Einstein, que, bueno, fue un científico, como usted lo sabe, pero también era un hombre de observar la vida de un extraordinario sentido del humor. Y entre las observaciones de la vida, encontró esta frase que es muy ilustrativa acerca de eso, de la existencia. Mire usted, dice Albert Einstein, la vida es como montar en bicicleta. Para mantener el equilibrio, tienes que avanzar.

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2: Hola, ¿qué tal? Es un gusto para mí acompañarte y traerte toda la información de las calles.
1: Aviso.
2: Te comento que el día de hoy no circulan los autos que tengan holograma 1 y 2 de verificación con engomado azul, terminación de placas 9, 0 y permisos. Además, si tu vehículo tiene permiso para circular sin placas ni tarjeta de circulación, hoy viernes no podrá circular de 5 de la mañana a 10 de la noche, así que evita sanciones y planea tu traslado.
1: Buen avance.
2: Tenemos libre Arcos de Belén del Eje Central hasta Valderas, también en la autopista México-Toluca de prolongación Paseo de la Reforma a la avenida Arteaga y Salazar.
1: Clima.
2: 15 grados en la temperatura y esperamos una máxima de 21.
1: Gracias, Gaby.
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1: Son las 6
0: con 39 minutos.
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1: ¿Qué le parece si a usted, perdón, si esta mañana la iniciamos tomando un rico atole de arroz
2: con leche? Está bueno.
3: Esto lo sacó de Milenario, el niño de la luna.
1: Sí, señor. Hay una variedad de atoles en México. Qué barbaridad.
3: El de novia, el de calabaza.
1: Oiga, usted, el de guayaba.
2: Cajeta, Gus.
1: El de galleta.
2: El de galleta. Hay de limón también.
1: ¿Cómo no? Y de mazapán.
2: Y también. Oye, muy rico. Vamos por uno.
1: De cajeta.
2: ¿Ya cajeta dijimos? Ya, sí. Cajeta. Bueno, hay más cajeta.
3: Es que eso, el otro de otro.
2: Hizo dos veces cajeta. Ajá. Oye, de chocolate amargo.
1: También, ¿cómo no? Sí. Bueno, pues queridos amigos, además de rico, el atole ofrece varios beneficios nutricionales.
4: Qué rico.
1: En este caso del atole de arroz con leche, el arroz es una fuente de carbohidratos complejos que proporcionan energía de manera sostenida. La leche, por su parte, aporta calcio y proteínas esenciales para la salud ósea y muscular. Y las especias como la canela no solo añaden sabor, sino que también tiene propiedades antioxidantes, antiinflamatorias. Le voy a compartir los ingredientes. Sí, vea usted.
2: A ver, Fafa, anótale.
1: Para el rico atole de arroz con leche se necesita una taza de arroz, cuatro tazas de leche, cuatro tazas de agua, una rajita de canela, una taza de azúcar, una cucharadita de extracto de vainilla y una pizca de sal.
2: Pizca de sal, ajá, ya está.
1: La forma de prepararlo: en una olla grande combine usted el arroz con el agua y la rama de canela. Llévela a que hierva y luego reduzca el fuego, dejando cocer a fuego lento para que el arroz esté suave. Y cuando haya absorbido la mayor parte del agua, añada usted leche. Continúe cocinando a fuego medio. Hay que moverle ocasionalmente para evitar que se pegue al fondo, y agregue usted el azúcar, la pizca de sal y el extracto de vainilla.
2: Pero tienes que bajarle, Fafa, la lumbre, señor.
1: Mezcle usted bien y deje que esta mezcla espese, removiendo constantemente. Y una vez que el atole haya alcanzado la consistencia deseada, retire usted del fuego y disfrute de su atole de arroz con leche para estas mañanas frescas.
3: Miren qué espesito quedó.
2: Y qué rico huele, Gus.
3: Hombre, si me quedó.
2: ¿Puedo probarlo?
3: Sí. Tú entrale.
1: Y a buena temperatura.
2: Qué rico, pero sabe a rompope, Fafa.
3: No, está muy bueno.
2: Era de arroz.
1: Ay, niño, de arroz. Se empeña en echar a perder las cosas.
2: No.
1: Y ahí no lo regañan, nos regañan a nosotros.
2: Ay, no, ¿cuál?
1: Bueno, con permiso de ustedes, buenos días.
3: Chópale tu guajolote.

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4: Hola, ¿qué tal? Es un gusto acompañarte.
3: Aviso.
4: Debido a una volcadura, tenemos servicios de emergencia laborando en Prolongación Constitución y Acueducto en la Alcaldía Xochimilco. Tus alternativas son Francisco Goitia y Guadalupe y Ramírez.
3: Carga.
4: Vas a encontrar Avenida Doctor Vértiz con asentamientos en los semáforos entre Doctor Río de la Loza y el Eje 4 Sur Xola. También nos detenemos en la Calzada de la Viga de Fray Servando hasta llegar al Eje 4 Sur.
3: Buen avance.
4: Tenemos el avance libre en Valderas de Artículo 123 a Chapultepec. También tenemos el avance sin problemas en la Calzada de Guadalupe del Circuito Interior al Eje 4 Norte.
3: Clima.
4: La temperatura 15 grados.
3: Gracias, Gaby.
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5: Son las 7.
6: Con 2 minutos.
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Pues fíjese usted que ya habían decidido romper el vínculo entre los cuatro integrantes de este histórico grupo de los Beatles, con la carga de éxitos increíble, con la aceptación del público. Estaban en el mejor momento de su composición, maduros. Paul McCartney, John Lennon, estaba componiendo George Harrison. Y no sé, se vislumbraba un futuro extraordinario cuando ellos decidieron no seguir. Y este fue uno de los grandes álbumes al final de la historia de los Beatles, Yellow Submarine. Pero además, el submarino amarillo dio para un guión de película, y precisamente un día como hoy, 17 de julio, pero de 1968, en el Teatro Pavilion de Londres, se estrenó esta película, Submarino Amarillo. Bueno, si seguramente que usted recuerda aquella película, bueno, pues en ese tiempo verdaderamente rompía con todos los cánones de las películas. Había gente, sobre todo la mayor, que no la entendía, o la gente que no estaba muy imbuida de la historia y de la filosofía del grupo de los Beatles, pues decía, qué extraña película. Y fíjese usted que con el tiempo se volvió clásica, y con el advenimiento de otras mafufadas, pues ya la película es como el cuento de la Bella Durmiente. Señores y señores, 7:04 a.m. Buenos días, esto es Radio Felicidad, desde el poniente de la Ciudad de México, Lomas de Chapultepec, en la calle de Montes Pirineo 770. Hoy en Radio Felicidad les saludamos Diego Armando Islas Mejía en la producción. El niño de la luna en la dirección técnica, el terrible Fab. Fabián Cortés, que en el apellido tiene la fama. Gaby Arenas, que ya está guiándoles desde las 6 de la mañana por el mejor camino con la información del tránsito vehicular y el clima. Y mi nombre, Gustavo Albite. 7:05 a.m. Eros Ramazzotti, otra como tú. Está usted en el radio que conserva los valores originales del medio de comunicación, que nunca va a desaparecer, por más que digan, ¿eh? 7:05 a.m, luego les digo por qué. Hay una razón poderosísima.

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1: Le voy a platicar a usted que uno de los artistas de vida más larga, exitosa, desde 1967, yo creo, Rafael, ha hecho una cantidad de éxitos increíble y ha grabado a todos los autores que usted se puede imaginar. Y dice que teniendo gran aceptación en México y siendo México su plataforma de lanzamiento para el resto de Hispanoamérica, incluyendo el país donde él nació, pues también le dedicó canciones de autores mexicanos. El maestro Tomás Méndez, el maestro José Alfredo Jiménez, particularmente a José Alfredo Jiménez le ha grabado varias canciones. Pero en 1995 lanza un disco que se llama, un álbum le llaman, que se llama Desde el Fondo de mi Alma, y resulta que la canción que da título a este álbum es de un compositor nacido en Río Grande, en el estado de Oaxaca, que se llama Javier Santos. Este compositor empezó con Palabras Tristes, ese éxito de los Yonix, que usted conoce muy bien. Empezó su carrera de compositor, que tiene pues casi 50 años, o tal vez ya cumplió 50 años. Es autor también de éxitos de Marisela y de algunos otros artistas. Pero resulta que en ese disco, Desde el Fondo de mi Alma, donde hay canciones también del maestro Armando Manzanero y de otros autores mexicanos, esta canción medianamente sonó en la radio. Pero lo más importante es que una canción emblemática de nuestro país, que se llama La Bikina, de la inspiración del maestro Rubén Fuentes, pues estaba incluida ahí. Y fíjese usted que, como anécdota, le cuento que el maestro Rubén Fuentes, siendo una autoridad del disco, una autoridad mundial del disco en español, no sabía que Rafael le había interpretado y grabado La Bikina, lo que le dio mucho gusto. Y yo tuve la oportunidad de ser portador de la buena noticia. Algún día me reuní con él a compartir el pan y la sal, y lo felicité porque había existido esa grabación. Me dijo, ¿con Rafael? Entonces pues tuvimos todavía 1995, imagínese usted, todavía el disco de compacto se utilizaba. Ahora parece que ya quedó muy lejos, y tuvimos que mandar a comprar el disco Desde el Fondo de mi Alma, donde estaba incluida La Bikina, con el maestro, con Rafael, del maestro Rubén Fuentes. Señoras y señores, una curiosidad. Y fíjese usted que pues este disco es más bien histórico, porque ninguno de los temas incluidos en él, la verdad, destacaron. Forma parte de la historia, y de historia muy importante, porque su contenido es muy bello, de Rafael, pero pasó casi sin pena ni gloria en nuestro país. Sin embargo, las cosas importantes sí se destacan en Radio Felicidad. Eso, la verdad es que muy justo, cuando menos. Señores y señores, un día en la historia, el disco Desde el Fondo de mi Alma, 1995, con la inclusión de un compositor muy popular como es Javier Santos, de Río Grande, Oaxaca, y del maestro Rubén Fuentes, los temas más visibles de aquel emblemático álbum. Son las 7 de la mañana con 17 minutos, es un día en la historia, es Radio Felicidad, 17 de julio, viernes, 7:17, buenos días.

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2: Hola, ¿qué tal? Es un gusto para mí acompañarte y traerte más información de las calles.
1: Aviso.
2: Se implementan carriles reversibles en Doctor Río de la Loza y su continuación Fray Servando Teresa de Mier, de Topacio a Doctor Vértiz hasta las 9 de la mañana para que lo tomen en cuenta.
1: Lento.
2: La autopista México-Puebla tiene intensa carga del eje 10 sur al distribuidor vial La Concordia. En Avenida Chapultepec te vas a encontrar con tráfico de Bucareli hasta la Avenida Sonora.
1: Carga.
2: Congreso de la Unión con carga de viaducto Río de la Piedad hasta Emiliano Zapata.
1: Buen avance.
2: Vas a encontrar la calzada de Guadalupe con el avance libre del circuito interior al eje 4 norte.
1: Clima.
2: En estos momentos tenemos 14 grados en la temperatura y esperamos una máxima de 21 para esta tarde.
1: Gracias, Gaby.

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1: Buenos días, son las 7 de la mañana, 31 minutos. Ante el inicio del periodo vacacional de verano, la Secretaría de Seguridad Ciudadana Capitalina puso en marcha un operativo de seguridad, vigilancia y vialidad en los alrededores de plazas, zonas comerciales, restaurantes, lugares de esparcimiento familiar, bancos y cajeros de las 16 alcaldías. El dispositivo de seguridad policial concluirá el domingo 30 de agosto de 2026 con el objetivo de garantizar la seguridad personal y patrimonial de los habitantes de la capital del país. En total, les serán desplegados 14.808 efectivos de la Policía Metropolitana, sectoriales, de la Policía Bancaria e Industrial, la Policía Auxiliar y de Tránsito, apoyados por 1.103 vehículos, 39 motocicletas, 8 motoambulancias, 12 grúas y un helicóptero. El ciclo escolar 2026-2027 iniciará el próximo 31 de agosto y concluirá el 9 de julio de 2027. Previamente, del 24 al 28 de agosto de 2026, se llevará a cabo la fase intensiva del Consejo Técnico Escolar. A través de un comunicado, la Secretaría de Educación Pública informó que las suspensiones de labores docentes serán los días 16 de septiembre, 2 y 16 de noviembre y 25 de diciembre de 2026, así como el 1 y el 6 de enero, el 1 de febrero, el 15 de marzo y el 5 de mayo de 2027. El calendario establece dos periodos de receso escolar. El primero comprenderá del 21 de diciembre de 2026 al 5 de enero de 2027, reanudándose las clases el 7 de enero. El segundo será del 22 de marzo al 3 de abril de 2027, Semana Santa. El Metro de la Ciudad de México buscará que la empresa china CRRC pague con nuevos trenes los retrasos en que incurrió durante el proceso de modernización de la línea 1 del sistema de transporte colectivo Metro. El director de la red, Adrián Rubalcaba, explicó que estos trenes podrían enviarse a la línea 12 y los que actualmente circulan ahí podrían transferirse a otra línea. También reveló que de los 7 trenes recuperados en línea 2 y 3, en la línea 2, perdón, 3 serán enviados a línea 7 donde hacen falta para mejorar el servicio. Mañana se llevará a cabo el encuentro entre Francia e Inglaterra para definir el tercer lugar en la justa futbolera. Mi compañero Gabriel Ayala de ASIR Deportes con la información.
2: Gracias, Gustavo. Amigos de Radio Felicidad, buenos días. La FIFA designó al esloveno Slavko Vincic como el árbitro para la final de la Copa 2026 entre España y Argentina, que se jugará este domingo en el Estadio Nueva York, Nueva Jersey. El esloveno ha pitado 3 encuentros en este torneo, 2 de fase de grupos, el empate a 1 entre Brasil y Marruecos y el triunfo de Argelia ante Jordania. Además, pitó el triunfo de México ante Ecuador dentro de los 16avos de final. Además, el árbitro venezolano Jesús Valenzuela pitará el duelo por el tercer lugar entre Francia e Inglaterra, que se jugará este sábado en el Estadio Miami. Por otro lado, España continúa su preparación de cara a esta final. Lamine Yamal, con vendaje en el muslo izquierdo, y Pedro Porro entrenaron por separado en lo que fue la primera práctica que realizó la Furia Roja en Nueva Jersey rumbo a la final de la Copa. Por su parte, Argentina trabajó ayer por la mañana aún en Atlanta y más tarde realizó el viaje a Nueva York. Por cierto, el presidente de Estados Unidos, Donald Trump, asistirá el domingo a la final. También asistirán, y por primera vez en la historia, los reyes de España, Felipe VI y Leticia, acompañados de sus hijas, la princesa Leonor y la infanta Sofía. Destacar que la ciudad sede de la final, Nueva Jersey, enfrenta mala calidad del aire por los incendios forestales activos en Canadá. Gustavo, amigos de Radio Felicidad, hasta aquí la información de la Copa 2026. Que tengan excelente fin de semana.
1: Igualmente, Gabriel, 7 de la mañana con 34 minutos. La temperatura máxima en la capital de la República Mexicana será de 23 grados. Tendremos lluvia por la tarde. Este viernes el programa Hoy No Circula aplica para vehículos con engomado azul, terminación de placas 9, 0 y permisos. Oiga usted, cuando la vida quiere ser alguien grande, primero lo aísla, le quita todo, lo rompe, lo hace pedazos. Y si sobrevive a eso, será merecedor de lo que siempre quiso y jamás existirá quien pueda detenerlo. 7 de la mañana, 35 minutos. Buenos días.
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1: Morir de amor, Miguel Bosé. Oye, ¿sabían que es colombiano?
3: Miguel Bosé.
1: ¿Sí?
3: ¿En serio?
1: ¿Cómo así? Se nacionalizó colombiano.
3: ¿En serio?
1: Ahorita les platico,
3: sí, por favor.

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2: Hola, ¿qué tal? Es un gusto para mí acompañarte y traerte más información de las calles.
1: Aviso.
2: Te comento que en el Cetram Indios Verdes te puedes conectar con las líneas 1, 3 y 7 del Metrobús, la línea 3 del Metro, línea 1 del Cablebús, línea 4 del Mexibús y línea 2 del Mexicable.
1: Lento.
2: Tenemos Avenida Jalisco con intensa carga del periférico a Parque Lira. En Viaducto Miguel Alemán también tenemos intensa carga de la calzada de Tlalpan y hasta llegar a Insurgentes.
1: Carga.
2: Poco a poco avanzamos en Javier Rojo Gómez de la calzada Ignacio Zaragoza hasta Ermita Iztapalapa.
1: Buen avance.
2: Puedes aprovechar Avenida Oceanía del distribuidor vía Alberto Castillo a Río Consulado.
1: Clima.
2: Tenemos 15 grados en la temperatura y esperamos una máxima de 21 para esta tarde. Escuchas a Gustavo Albite.
1: Gracias, Gaby.
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1: Son las 7.
4: Con 44 minutos.
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0: en calor.
1: Eso decía la canción. Por favor, prende la luz, que nada te cuesta. Ahora sí cuesta.
2: Ahora, ¿no?
1: Sí,
2: ahora págala.
1: Sí, ya tendrían que cambiar la letra, ¿verdad? Sí. No prendas la luz porque cuesta mucho. Señores y señores, 7:51 a.m. Es el viernes 17 de julio del año 2026. Viernes.
2: Sí, Gus.
1: Primer viernes de vacaciones.
2: ¡Ah! ¡Qué gusto!
1: ¡Alejo!
3: Acércate.
1: Es el nombre propio.
3: Perdón.
1: Enodio, con doble N.
2: Cortés.
1: Marcelina. Yo tengo una comadre.
2: Panivina. Marcelina,
1: felicidades. Quiero saludar a mi comadre Marcelina Salinas.
2: Hoy hay fiesta, hoy, Gus.
3: ¿No venden muebles?
2: Ándale, no, Cortés.
1: Y tampoco es prima de ningún presidente.
3: Es de los
1: Salinas Buenos.
3: Ah, pero
1: Marcelina, ¿qué? Mi comadrita Marcelina. Bolazo. Saludos cordiales. Colmano.
2: Ajá.
1: A sí. Bárbaro. Edubigis.
2: Cortés.
1: Hay Edubigis y Edubigis.
2: Edubigis, sí.
1: Hoy es día de Edubigis.
3: Mi tía Edubigis, Cortés.
1: Es que la llevaron a Michoacán y ya ves que ahí dicen dulce, nochi, lechi. Entonces, Edubigis.
2: Edubigis.
1: Edubigis. Sí. Fredegando.
2: Cortés también.
1: Sí, yo conozco muchos.
2: Sí, siempre andan.
1: No es
2: peyorativo.
1: No, nada. Es nombre propio.
2: Sí.
1: Jacinto.
3: Oye, Jacinto metalero.
1: Kenelmo.
2: Cortés.
1: Kenelmo con K.
2: Kenelmo Cortés, que nos trajo unos españuelos.
1: Teodosio. Sí, señor. Teodosio. Bueno, pues ese es el santoral de hoy. Sí, Alejo, Enodio, Marcelina, Colmano, Edubigis, Fredegando, Jacinto, Kenelmo. Kenelmo. Y Teodosio. Señores y señores, ojalá que si tienen fiesta en su casa resulte muy lucida. Oiga usted, que haya pastel, que haya mole, suficientes tortillas, pechugas, piernas con muslo.
2: Chicharrón en salsa verde, Gus.
1: Arroz.
2: Huevos cocidos.
1: Globos.
2: Sí, claro.
1: Mago, payaso.
2: Gelatinas.
1: Sí, pero lleven ustedes los payasos blancos, ¿no? Lleven ustedes los payasos esos, groseros.
2: No, ya. Se usa en el
1: señoras
2: sentido.
1: Y señores, 7:53, 7:53. El arreglo y la canción son del maestro Fernando Z. Maldonado. La Z quiere decir Zenaido. Y nació en el ex retén ferrocarrilero de Cárdenas, en San Luis Potosí. Vicente Fernández, 1973, marzo. Ahí Vicente Fernández comenzó a encumbrarse hasta el sitio donde llegó finalmente. ¿Y sabe usted quién lo hizo? El Radio 753.

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2: Le aconsejo que le ponga mucha atención a esta nota. Fíjese usted que sobre las sopas instantáneas, bueno, esa modalidad de agregarles nada más agua caliente y ya estuvo.
3: Sí, pues,
2: que saca de apuros a mucha gente que come fuera de su casa. La verdad es que han sido motivo de críticas y de gente que las recomienda, pero
4: que
2: resulta que...
4: Que se las coman adentro de su casa, sí.
2: Resulta que México se posiciona, oiga usted, como el número 14. El país número 14 con más alto consumo de estos productos en todo el mundo.
3: Andale.
2: El laboratorio de datos contra la obesidad. ¿Mandé? Que no hemos pasado por ahí ni Fab ni yo.
3: No.
2: El laboratorio de datos contra la obesidad informó que en México se consumen cerca de 4.5 millones de sopas instantáneas al día.
3: Sopas.
2: Y se ha convertido en una de las unidades más consumidas en los 160 países del mundo. Dichas sopas tan populares entre los mexicanos se comen con, porque además le agregan chile,
3: sí, claro,
2: jamón, sí. Le exprimen limón, algunos le pican cebollas.
4: Ya me dio hambre, ahorita vengo.
2: Espérate. De sabores como camarón, carne de res, pollo y queso principalmente, son las preferidas por niños y jóvenes de entre 8 y 18 años. Asimismo por estudiantes universitarios y trabajadores que las eligen por su practicidad, sabor atractivo y bajo costo. Por primera vez veíamos que las sopas se expenden donde sea, ¿no? En puestos callejeros.
3: Sí, también ahí, exacto.
2: Y ahí mismo se calientan, ¿no?
3: Sí, en su hornito, su agüita ya.
2: Sin embargo, ponga usted mucha atención, expertos aseguran que comer en exceso estos alimentos instantáneos puede significar una menor ingesta de nutrientes esenciales, como proteínas, calcio, hierro, potasio, fibra y vitaminas A y C. Porque estas sopas contienen potenciadores de sabor como glutamato monosódico, inosinato, extracto de levadura y proteína hidrolizada de soya, que si son consumidos de manera frecuente pueden ser dañinos para la salud.
3: Mm-hmm,
2: y sodio.
3: Y sodio, además, exceso, no es tan recomendable.
2: Pues ahí tiene usted. Bueno, pues para que lo saque de un apuro puede ser. Pero
3: una vez.
2: ¿No? Como todo, comer en exceso es malo.
3: Exacto.
2: Qué complicado. Imagínate si tuviera uno que pedir los productos por los componentes. ¿Me da usted un vaso de glutamato monosódico, inosinato, extracto de levadura, proteína hidrolizada de soya y harto sodio?
3: Sí, no sé.
2: Con H2O. Señoras y señor,
4: Con H2O.
3: ¿Con queso o sin queso?
2: Exactamente. También queso.
3: También, sí, pues.
2: Bueno, pues ahí tiene usted, 7:58 a.m. Qué bonita canción esta que se llama Por el amor de una mujer. Y es cierto, me lo dijo mi compadre Martín Urieta en una sesuda cavilación. Las mujeres son las salvadoras y las que hunden a los individuos también. Por el amor.

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2: Hola, ¿qué tal? Es un gusto acompañarte.
1: Aviso.
2: Tenemos obras de mantenimiento en la autopista Urbana Sur, a la altura de Viaducto Tlalpan, para que lo tomen en cuenta.
1: Lento.
2: Vas a encontrar tráfico en Canal de Río Churubusco de Periférico, calle 7 a Zaragoza, así como en el circuito interior de Diagonal Patriotismo y hasta llegar a Benjamin Franklin.
1: Carga.
2: Tenemos algo de carga en Obrero Mundial de Viaducto Miguel Alemán hasta llegar a Medellín.
1: Buen avance.
2: Donde avanzamos sin problemas es en Francisco del Paso y Troncoso de Fray Servando hasta llegar a Zaragoza.
1: Clima.
2: La temperatura 15 grados. Esperamos una máxima de 21 y tenemos un 40% de probabilidad de lluvia. 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
1: Gracias, Gaby.
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1: Son las 8
0: con 5 minutos. 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

0: El niño de la luna les va a hacer una cordial invitación.
1: Sí, hoy es viernes musical aquí en Radio Felicidad, por lo que queremos que nos compartan a través de Facebook, Gustavo Alvite en Felicidad. ¿Cuál es aquella canción que hace mucho tiempo no han escuchado, pero que traen en la mente y quieren ustedes que la pongamos aquí en Radio Felicidad? ¿Les parece, Gus?
0: Que les sorprende volverla a escuchar.
1: Sí, exactamente. Que sea, ah, sí es cierto, esa canción ya no me acordaba que existía.
0: Porque la música tiene una cantidad de ángulos muy interesantes, entre otras, recuerda rostros, amores, situaciones, alimentos.
1: Aromas.
0: Modas.
1: Sí, momentos, sí, claro, Gus.
0: Marcas de automóviles.
1: También.
0: Sí, señor.
1: También.
0: Frustraciones, triunfos.
1: Amores, desamores.
0: ¿No? Dolores.
1: Sí.
0: Corazón roto.
1: Ah, sí, es cierto.
0: Duelos.
1: Duelos, pero también resiliencia, diría.
0: Sí, señor. ¿No? O este, o motivos que usted tuvo para una decisión importante en su vida. Casarse.
1: También, a lo mejor.
0: Cambiar de trabajo.
1: La canción que le ayudó a tomar la decisión de pedir la mano de su prometida.
0: Cambiar de mentalidad.
1: Sí, todo Gus, ¿no? Sé. Superación.
0: Ser más valiente. Exacto, no, sí, señor. Acometer tareas más difíciles.
2: Ay, sí, vamos a comer.
1: ¿Eh? Acometer, tú ya comiste hace rato.
0: Queridos amigos, 8 de la mañana con 7 minutos. Somos Diego Armando Islas Mejía en la producción.
3: Ya salió el intelectual.
0: El niño de la luna en la dirección técnica. El terrible Fab.
3: Sí, soy yo.
0: En la información del tránsito y el clima, Gaby Arenas.
4: Hola.
0: Mi nombre es Gustavo Alvite.
1: El macho.
0: Todos integramos el equipo que todas las mañanas aparece en esta señal, el 1180 de la banda de amplitud modulada y viaja en internet en la plataforma digital de iHeartRadio.
1: Sí. No, sí, así es.
2: Sí, ¿en serio?
0: Sí, es verdad. Eso sí es indudable.
1: Está comprobado. Ah, bueno.
0: Digo, de nuestra conducta puede dudarse todo, pero.
1: No, también es intachable.
0: Señor, y señores, 8 de la mañana con 8 minutos. Leo Dan, ¿cómo te extraño, mi amor? ¿Por qué será?
1: Una llamadita.
0: Sigue siendo la mujer el motivo más importante de la inspiración, ¿a poco no?
1: Sí, claro, sí. Es una musa.
0: Sí, señor.
1: ¿Qué hubiera escrito Neruda?
0: ¿Eh?
1: ¿Qué hubiera escrito Neruda?
0: No, hombre.
1: ¿Qué hubiera pintado Picasso?

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1: Queridos amigos, 8 de la mañana con 14 minutos, 8 de la mañana con 14 minutos. ¿Ustedes saben a qué generación pertenecen a partir de su año de nacimiento?
2: Está
1: yo no sé quién determina esto, pero la verdad es que cada generación tiene características diferentes, ¿no?
2: Sí, exacto.
1: Que se repiten, que son cíclicas, porque pues, imagínense ustedes, no pueden ser diferentes todas, unas de otras hasta el infinito, ¿no? Sino son cíclicas.
2: Sí, exactamente.
1: Entonces, a lo mejor lo que critica usted en esta generación, en la generación actual, pues ya se tuvo hace decenas o cientos de años, ¿no?
2: Sí, pues ya estamos en la generación beta, dicen los expertos.
1: ¿Ah, sí?
2: Sí.
1: Bueno, pues vea usted, se trata de una clasificación sociológica que agrupa a la población mundial en bloques de aproximadamente 15 años. Eso es lo que se considera una generación, ¿verdad?
2: Sí, exactamente, Gus.
1: Con características muy particulares derivadas de factores sociales y tecnológicos. Por ejemplo, mire usted, baby boomers son aquellas personas nacidas entre 1946 y 1964. Crecieron en la posguerra y valoran la estabilidad laboral. Baby boomers. Estos, además, son de los que han pasado por los cambios más estrepitosos.
2: Sí, exactamente.
1: Y marcados de la historia, ¿no? Porque evolucionaron con el radio, apareció la televisión, evolucionó el cine.
2: Segunda Guerra Mundial.
1: El disco, la Segunda Guerra Mundial. Sí. Nacen las justas de la patada.
2: Ah, sí, sí, exactamente, Gus.
1: Quiero decir, de fútbol.
2: El fútbol.
1: Bueno. La generación X es de los nacidos entre 1965 y 1980 y vivieron la transición analógica a la digital y se caracterizan por el esfuerzo y el emprendimiento. De los millennials, nacidos entre 1981 y 1996, son los primeros nativos digitales altamente globales y conectados. La generación Z, perdón, es de los nacidos entre 1997 y 2012, nacieron inmersos en el internet, son autodidactas, multitarea y nativos de las redes. La generación Alpha, 2013 a 2025, generación nacida en la era de los dispositivos táctiles y la creación de la inteligencia artificial. Y efectivamente, como dijo el niño de la luna, ya estamos en la generación Beta, que son los nacidos entre 2025 y nacerán hasta 2039. Este grupo nacido en la era de la inteligencia artificial.
2: Ya plenamente, ¿no? Ya es inteligencia artificial.
1: Qué interesante está esto, ¿no?
2: Sí.
1: Entonces, ¿a cuál pertenece usted? Baby Boomers, Generación X, Millennials, Generación Z, Generación Alpha o Generación Beta.
2: Muy bien, hagaste sus cuentas.
3: Sí, sí, sí. Baby Boomers
1: también les da tos.
2: También.
3: Sí, hacen de tos.
2: No la hagan de tos.
1: 8:18, buenos días.
2: Buenos días, Gus.

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2: Hola, ¿qué tal? Es un gusto acompañarte.
1: Aviso.
2: Continúa cerrada la circulación en los carriles laterales de la calzada Ignacio Zaragoza a partir de calle Santiago de la Vega con dirección a la Concordia en la alcaldía Iztapalapa. Esto por obras a la altura de la estación del Metro Peñón Viejo. Como alternativas puedes utilizar Avenida Texcoco y Avenida de las Torres.
1: Lento.
2: Tenemos complicaciones en Constituyentes de Observatorio a Lomas Altas, así como en el eje 1 norte de Metro Pantitlán y hasta Metro Angares.
1: Carga.
2: Un poco de carga sobre Paganini, de Río Consulado y hasta el eje central.
1: Buen avance.
2: Tenemos libre San Antonio Abad de Lucas Alamán hasta llegar a Viaducto.
1: Clima.
2: La temperatura 16 grados y esperamos una máxima de 21 para esta tarde. 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
1: Gracias, Gaby.

0: Son las 8
1: con 24 minutos.
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1: Señoras y señores, el bolero está de moda. El bolero no pasa de moda. El bolero fue inventado en las Antillas, concretamente en Cuba. Pero fíjese usted que fue México el, como siempre, fue el país que le dio a conocer en el mundo y el que hizo un culto. Bueno, nada más hay que recordar a los grandes intérpretes, los crooners mexicanos y los tríos, que fueron los principales cultores del bolero. Bueno, pues el bolero es cubano y hay muchos compositores cubanos, Gonzalo Roig, entre otros, que está identificado como uno de los inventores del bolero, y está algunos otros que se ubican, por ejemplo, también en la isla de Puerto Rico, Bobby Capó y algunos otros, el maestro Benito de Jesús, en fin, creadores de bolero. México, pues, chale, no se diga, oiga usted, Agustín Lara, Gonzalo Curiel, bueno, hay muchos, pero fíjese que le voy a platicar a usted que hay en Facebook un artículo de Rodrigo de la Cadena, que fue el que me inspiró este comentario, de que Colombia tiene que ver mucho en el bolero. Es decir, Cuba fue el inventor, México fue el difusor, pero el recipiente donde el bolero no pasa de moda es Colombia. Y resulta que ellos tienen música autóctona, que es la cumbia, ni más ni menos, que han exportado al mundo. Pues créame usted que el bolero compite ventajosamente con la cumbia en Colombia. Y resulta que de Colombia es un autor el que hizo esta canción que usted está escuchando, que se llama Bésame Morenita, y fue el maestro Álvaro Dalmar. El maestro Álvaro Dalmar es, digamos que, el nombre más grande que aparece como autor de temas que tienen que ver directamente con el bolero. Su nombre real era Álvaro Chaparro Bermúdez y nació el 7 de marzo de 1917 en Bogotá y murió muy joven el 18 de mayo de 1999. Álvaro Dalmar, cantante y compositor colombiano, pero empezó componiendo música andina, pero fue conquistado por la llegada del bolero a Colombia. Este hombre tiene una trayectoria muy interesante. Sin embargo, el único tema conocido en el mundo después de su país es Bésame Morenita. Y para Pedro Infante fue uno de los grandes, grandes, grandes éxitos. Fue un tema que conquistó a las generaciones de los 40 y de los 50, particularmente las mujeres. Y tiene que ver mucho con el color, de la mujer mexicana, que prácticamente tiende hacia el apiñonado, ¿no? O el moreno claro. Queridos amigos, Álvaro Dalmar pasa a la historia con un tema y se integra a la historia de un gran ídolo como es Pedro Infante, y por eso merece hoy un lugar en un día en la historia de Radio Felicidad. El maestro Álvaro Dalmar, 8 de la mañana con 34 minutos. Muy buenos días.
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2: Hola, ¿qué tal? Es un gusto para mí acompañarte y traerte toda la información de las calles.
1: Aviso.
2: Déjame platicarte que todos los viernes y los sábados las líneas 1 y 7 del Metrobús extienden su horario de servicio saliendo el último autobús a la 1 de la mañana de cada terminal. Línea 1 entre el Caminero Indios Verdes y línea 7 de Indios Verdes a Campo Marte.
1: Lento.
2: Tenemos el avance bastante complicado en el eje 3 sur del eje central hasta Insurgentes, así como en el eje 5 sur de Avenida Guelatao y hasta el circuito interior.
1: Carga.
2: Tenemos Paseo de las Palmas con ligera carga de Reforma al Periférico.
1: Buen avance.
2: La calzada Coxpa va libre de viaducto Tlalpan hasta División del Norte.
1: Clima.
2: Tenemos 16 grados en la temperatura. Esperamos una máxima de 21.
1: Gracias, Gaby.
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1: Son las 8.
4: Con 42 minutos.
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2: Pues ve usted una celebración como la que finaliza el próximo domingo de carácter global. La verdad es que pone de moda muchos privilegios, muchas virtudes, pero también muchos defectos de la humanidad, y se volvió a dar lo que parecía ya erradicado, que fue el racismo. Hubo crónicas periodísticas, por ejemplo, que decían que en el equipo francés eran puros africanos los que jugaban, que nada más había, creo que tres, de otro color. Pero se dio el racismo, se volvió a dar el racismo, y es que no ha podido ser erradicada esta terrible enfermedad de la humanidad. Esto tiene que ver con lo que le voy a platicar, porque también fíjese usted que el aparato judicial tiene que ver mucho en algunas infamias que se han cometido en el mundo, y esta es una de ellas. Yo creo que el papel de los jueces es muy difícil de por sí, y agréguele usted a eso la corrupción. Bueno, pues señores y señores, el adolescente George Steiny Jr., de ascendencia africana, un adolescente de ascendencia africana, fue la persona más joven que los Estados Unidos condenaron a muerte en el siglo XX. Nada más tenía 14 años y fue ejecutado en una silla eléctrica. Durante su juicio, hasta el día de su ejecución, siempre este niño llevaba una Biblia en sus manos y clamaba por su inocencia. Estaba acusado de matar a dos niñas blancas, Betty, de 11 años, y Mary, de 7. Los cuerpos fueron encontrados cerca de la casa donde vivía este niño con sus padres. En ese momento, todos los miembros del jurado eran de color blanco. El juicio duró solamente 2 horas y la sentencia fue dictada 10 minutos después. Los padres del niño fueron amenazados y se les impidió hacerle regalos en la sala de juicio, y luego los expulsaron de la ciudad donde vivía. Antes de la ejecución, este adolescente George pasó 81 días sin poder ver a sus padres. Quedó atrapado en una celda solitaria a 80 kilómetros de la ciudad donde había nacido. Y cuando tuvo que declarar, solamente estaba él, sin la presencia de sus padres o de un abogado. Fue electrocutado con 5.380 voltios en la cabeza. Y mire usted lo que son las cosas, 70 años después, su inocencia fue finalmente probada por un juez en el sur de Carolina. El niño era inocente, pero alguien armó todo para culparle solo por ser de piel oscura. Stephen King, uno de los escritores más exitosos de todos los tiempos, de origen norteamericano, se inspiró en este caso para realizar su libro La Milla Verde, que fue llevada al cine con la actuación de Tom Hanks y Michael Clarke. Michael Clarke Duncan, que interpretó a John Coffey. Pues oiga usted, esta es una de tantas historias que indignan a la humanidad. Pero ¿sabe usted qué? Los gobernantes del mundo siguen diciendo, obviamente mintiendo, que es lo único que hacen. Siguen hablando de democracia y derechos humanos.

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1: Señoras y señores, Diego Verdaguer, la ladrona 855. Buenos días.

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2: Hola, ¿qué tal? Es un gusto para mí acompañarte y traerte más información de las calles.
1: Aviso.
2: Hay un corte a la circulación en República de Cuba desde Allende hasta el eje central en la alcaldía Cuauhtémoc. Esto debido a la presencia de manifestantes. Tu alternativa es utilizar Isasaga.
1: Lento.
2: Tenemos el avance bastante complicado en Ejército Nacional del Circuito Bicentenario a Mariano Escobedo, así como en Insurgentes de la Raza hasta llegar a Reforma.
1: Carga.
2: Poco a poco avanzamos en viaducto Río Becerra del distribuidor vial San Antonio a viaducto Miguel Alemán.
1: Buen avance.
2: La calzada de Guadalupe tiene el avance libre del circuito interior al eje 4 Norte.
1: Clima.
2: 16 grados en la temperatura y esperamos una máxima de 21 para esta tarde, con apenas un 20% de probabilidad de lluvia.
1: Gracias, Gaby.
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1: Son las 9.
3: Con 4 minutos.
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2: Bueno, pues señores y señores, algunos lo están esperando, otros lo están encontrando, pero se trata del Rocódromo, este espacio dedicado al rock en español.
3: Pensé que del niño de la
2: centralmente, pero aquí al rock, a toda la manifestación que tenga que ver con el rock. Sí. ¿De qué están platicando? Si son tan amables en compartirme. Es que
3: muchos lo estaban esperando y otros lo estaban buscando. Dije, el niño de la luna, ¿no? Sí.
2: No, el niño de la luna es fácilmente ubicable.
4: Sí. En su Instagram.
2: Sí, señor. Es lo único que existe ahí.
4: No, ya es una comunidad amplia, Gus.
2: No, hombre, no me digas.
4: Sí, menos tres. Nah.
2: Señores y señores, 9:05 Radio Felicidad presenta el Rocódromo hasta las 11:00 a.m. Bienvenidos todos, Diego Armando, Francisco, Fabián, Gaby y un servidor Gustavo. Les saludamos con cariño y con respeto. Y recuerden ustedes que hoy
4: es viernes musical en Facebook. Gustavo Alvita en Felicidad, estamos recibiendo sus
2: un
4: propuestas.
2: Un programa original.
4: Sí, sus canciones que quieran escuchar. Aquellas que hace mucho, sí es cierto, esa. No, ya no me acordaba de esa canción, pero quiero escucharla hoy en Radio Felicidad. Entonces,
2: ¿A ti como cuál se te ocurre?
4: Puede ser la de... mira, muy buena. La Macarena.
2: La Macarena.
4: Sí, Macarena.
2: Sí, porque la bailaba.
4: Macarena, sí, yo la bailaba ahí. Cuando me...
3: Carrusel.
4: Cuando terminé la primaria.
2: Cuando se graduó del
4: Macarena, sí,
3: me gradué del kinder. Sí, señor. Yo creo que una con la que todos se sienten así como identificados es la de El Ratón Vaquero, ¿no? Se relaciona mucho con el 10 de mayo, ¿no?
4: La primaria, sí, claro. Sí, eso sí.
2: No es ofensa eso.
3: No, no, no, no,
4: no.
2: Porque sí es recordatorio, ¿eh?
3: No, no.
4: No, no, nada, no. No, okay. Era para celebrar en el marco del Día de las Madres.
2: Ah, sí, sí, sí. Sí.
4: O la de Disco Samba, ¿no?
2: De niño, ¿cómo baila uno el oso con el ratón vaquero?
4: Y luego te enseñan las fotografías. Mira, aquí estás de... Uy, sí. Rompan eso, por favor.
3: Nariz pinta.
4: Ya rompí la foto.
2: Si tu novia ve esas fotografías, se arrepiente.
4: Así de...
2: Señores y señores, 9:00 a.m. con 7 minutos de todo esto. Vamos a platicar un poquito más adelante. Mientras tanto, Manolo Muñoz y... No te creo.
4: ¿En serio?
2: Yo tengo comentarios cada vez que digo un título, pero luego se enoja.
4: No, tú dilo, Gus.
3: No,
4: aprovecha.
3: Ya ves cómo se...
4: Mira, 5, 4, 3, 2, 1.

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1: Nos ubicamos en el 17 de julio, pero del año 1968. Resulta que hoy se estrena la película Yellow Submarine de los Beatles en el London Pavilion de Londres. La trama de la película de animación sigue las aventuras de los Beatles mientras son convocados al Pepperland, un lugar donde la felicidad y la música reinaban por doquier. El propósito era ayudar a liberar a sus habitantes de la opresión de los Blue Minis, unas criaturas malvadas que odian la música y han sumido a Pepperland en la tristeza. Un dato curioso es que todo el proceso de la película llevó casi 2 años, unos 14 guiones diferentes, 40 animadores y 140 artistas técnicos, pero se logró el objetivo de producir una pieza de animación innovadora. Utilizando el poder de su música, los Beatles se embarcan en un viaje mágico a bordo del Yellow Submarine para enfrentarse a los Blue Minis y restaurar la alegría y la música a Pepperland.

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1: Había una vez en mi pueblo un matrimonio.
2: Pues se pasó el día de Nuestra Señora del Carmen y Carmen no encontró la cadenita, ¿verdad?
3: No, sigue encontrando.
2: Sigue siendo de las grandes incógnitas.
4: Sí, nos dice que ya tiene pistas, ¿eh?
2: ¿Ya? ¿Nombre?
4: Sí, sí, sí.
2: ¿Y qué será lo que busca el negro? Tampoco, ¿verdad?
3: Tampoco sabe, ¿no? Sí, no, todavía no se sabe. Híjole.
2: Dependiendo de qué negro.
3: Ojalá lo encuentre hablando algún día.
4: Sí, no.
2: Señoras y señores, 9 de la mañana con 36 minutos, a las 11 de la mañana explota en Radio Felicidad, Ritmos de Lujo.
3: Órale.
2: Cha-cha-cha, danzón, mambo.
4: Ya explotó.
3: Ya se cayó, más bien. Se cayó, se tropezó con la cubeta.
2: Una explosión casera.
3: Sí, casera. Disculpe usted. Desde casa.
2: Es una explosión doméstica. Entonces, señoras y señores, les invitamos 11 de la mañana, todos los viernes, Ritmos de Lujo. ¡No, hombre! ¡Qué barbaridad! Usted no ha visto esto ni ha bailado esto y no se ha divertido como en esta ocasión tiene la oportunidad.
3: Así es, Gus.
2: Aquí los esperamos, ¿eh?
3: Sí. Bueno, a las 11 ya estamos listos.
2: ¿Te trajeron sus zapatos cómodos?
3: Ya, por supuesto, Bruce.
2: Tiene hasta sus guaracheras puestas, ya el niño de la luna.
3: Ya, sigo, ya se voy a bailar.
2: Hombre.
3: Sí.
2: En eso quedamos, oiga usted, a sacarle brillo al piso a las 11 de la mañana.
3: Va a estar buena la programación.
2: Hombre. Por eso lo están haciendo con mucho cuidado.
3: Sí.
2: Santo y Johnny Farina y yo aquí. Hablando todavía. Y la amo.
4: Ah, tú también.
3: Gracias.
2: Hombre.
4: ¿Cuántos somos?
3: Oh.

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2: Hola, ¿qué tal? Es un gusto para mí acompañarte y traerte más información.
1: Aviso.
2: Tenemos afectado un carril Lorenzo Boturini a la altura de Diagonal 20 de Noviembre debido a obras. Como alternativas están Lucas Alamán y el Eje 3 Sur.
1: Lento.
2: En estos momentos sobre Avenida 608 tenemos bastante tráfico de Avenida 412 a Río Consulado. También en Gustavo Vaz de Avenida Ceilán y hasta Río Lerma.
1: Carga.
2: Con algo de carga tenemos a Arquímedes de Paseo de la Reforma hasta llegar a Ejército Nacional.
1: Buen avance.
2: Libre sobre la autopista Naucalpan-Ecatepec de Avenida Adolfo López Mateos hasta llegar a la Calzada Vallejo.
1: Clima.
2: Tenemos 17 grados en la temperatura. Esperamos una máxima de 21 y tenemos un 20% de probabilidad de lluvia.
1: Gracias, Gaby.
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1: Son las 9.
3: Con 42 minutos.
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1: Son las 9 de la mañana con 48 minutos, 9:48. Vamos a ver qué es lo que hoy tienen ustedes en gustos musicales en Viernes Musical, un programa muy original.
2: Y arrancamos entonces, Gus.
1: Sí, señor.
2: Fíjense que nos llamó doña Guadalupe Zambrano de San Juanico y nos dice que quiere escuchar una canción que dice Creo en Dios, y así se llama también, y la canta Tony Croato. Y aquí está.
1: Ah, caray.
2: Sí.

0: Pues nunca la había oído, pero está muy buena, ¿no?
1: Mensaje, sí, muy bien. Saludos, Cristian Zavala, muy buenos días, amigos de Radio Felicidad. En este viernes musical quiero escuchar qué magnífica canción, ni más ni menos, del príncipe de la canción, José José, Quiero Perderme Contigo. ¿Qué canción? ¿Qué canción, Gus Fab?
2: Se llama Quiero Perderte Contigo.
1: No, que qué buena canción.
2: Ah,

0: sobre el niño de la luna.
1: Me estoy extasiando.
2: Hay más.
0: Ah, perdón, tiene la sonrisa la tan amplia que ya se ensalivó las orejas.
1: Y ya hasta aquí los comentarios. No, es cierto. Qué buena canción, Gus. Oigan, José Luis Sánchez, muy buenos días para todos. Saludos desde Nextlalpan. A mí me gustaría que me complacieran con una canción setentera que se llama Si me quisieras un poquito, con Tirso Páez.

0: Muy buena canción, complacido. Oye, Juan León. Se está llevando Juan León, dice, dedicada al niño de la luna, la canción de la canalla, pero no. No. Vamos a complacerlo a él.
1: ¿Y por qué?
0: Pues no sé, ya se enoja con uno que no leo sus comentarios. ¿Cómo no?
1: ¿Qué le hiciste al señor?
0: ¿Quién consiente al señor Juan León? Que le dicen, tesoro, no, el otro botón. Sí, no, siempre Gus, no, así. Bueno. Ahí está, para que vea que lo queremos. Noche de julio. Ah, no.
2: ¡Espérate! ¿Qué, no? ¿No es eso?
0: Blanca, esa es para mí, pero no, no, no.
1: Sí, esa es la canalla.
0: No. Él quiere escuchar Una noche de julio con Pedro Infante, Gus.
1: La canalla es del flamante presidente municipal de Catemaco.
0: Ah, la, sí, del...
1: incluyendo la isla de los changos.
0: Mira, no, no, no.
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0: Todavía estamos
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1: Es de José Alfredo.
0: Mira,
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0: muy bueno.
3: 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Hombre. Me dolió el corazón.
1: Luego, es viernes.
0: Es viernes y de julio, Gus, noche. Bueno.
1: Habla toda sed.
0: Sí. Guillermo Contreras, que siga la fiesta con Laura León, porque hoy es viernes.
1: Ah,
0: no hay más.
1: Están de moda los León.
0: Los León, sí. Juan León. Juan León. Laura León. Ahí está.
1: Está todo Chapultepec ahí.
0: Se están bailando, moviendo la melena. Más abajo, más, más abajo, más.
1: Shot, shot, shot, shot.
0: No. Oye, nos dice Arturo Pérez.
1: Gárgaras con mezcal.
0: Con mezcal. Arturo Pérez, la canción de Vive con el señor Napoleón. Saludos hasta Toluca.
1: Con la primera frase.
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1: Se dice todo.
0: Sí, es cierto, Gus.
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1: Ah, esta es una buena versión. Es un poco más lenta que la original.
0: Ah, mira, pero.
1: Sí, ¿verdad?
0: Sí.
2: Ah, ahí empieza.
1: Igualita la voz de Napo.
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1: Cada línea es un buen comentario, ¿eh?
0: Sí, claro. Filosofía pura.
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0: Sí, es cierto.
1: Vamos, ¿no?
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1: Mira, y dice Napoleón que le hizo así muy rápido.
0: Sí, pero mira,
1: que fue una sugerencia de su hermano.
0: ¿Sabes qué? Ahí habló su corazón.
1: Pues sí. Uh-huh. Y aparte estaba de moda eso, uh-huh. De moda. El Festival OTI hubo un momento en que no se convirtió en la mejor canción, sino en el mejor consejo.
0: Uh-huh.
1: Entonces fue cuando Raúl Velasco, porque digo, la verdad es que sí, había manipulación, como ahora Delfino, Saturnino, ¿cómo se llama el de la FIFA? Delfino, Clodomiro,
0: Infantino. Infantino. Infantino, ya sí, bueno, ya me quedé así. Sí.
1: Yo le digo Delfino.
2: Sí, entonces, así, Delfino. Los compas.
0: Así, la versión mexicana.
1: Así como manipula el fútbol. La justa de las patadas, así don Raúl Velasco.
0: Mira también.
1: Y
0: así
1: entonces es. Esta canción que se ganó el corazón de la gente quedó en tercer lugar.
0: Uy, no.
1: Y fue la que funcionó.
0: Exacto, y mira, ¿cuántos años después, Gus?
1: Efectivamente.
0: Oye, Dianita Sánchez nos dice, viernes musical, me gustaría escuchar al rey Elvis Presley con la canción Llorando en la Capilla, que es lo mismo de Crying in the Chapel.
1: Es maestro de inglés el niño de la luna.
2: Sí, es bilingüe.
0: Los sábados.
1: Allá en el Salesiano.
0: Sí, en Salesiano.
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2: También habla otomí y así.
1: ¿Ah, sí?
2: No,
0: y escribo,
1: nada, en idioma de señas.
2: Sí, sí, sí.
1: También sí.
2: Y el otro día vi que le estaba hablando ahí, a uno de sus amigos. Dije, ¿qué se estarán diciendo?
0: Oye, Pati Cruz, muy buenos días. Saludos a esta hermosa estación Radio Felicidad.
1: Gracias.
0: Una de mis canciones favoritas, El Africano con la Sonora Dinamita. Es viernes, el cuerpo lo sabe. Vamos todos a bailar y a mover el cuerpo. Oye, nos comparte que tiene 47 años y con una enfermedad, Parkinson. Dice, pero con mayor razón me animo a bailar, que es lo mejor.
1: Le mandamos un abrazo. Gracias.
0: Sí, un abrazo.
1: Sí, muchas gracias. ¡Suele!

0: de la vida.
1: ¿Por qué está rabioso el negro?
0: Sí, ¿qué será lo que
2: ¿qué
0: quiere?
2: ¿Qué será lo que quiere? Y no se sabe, desde los 90 no hubo.
0: Todavía no se estigmatizaba esa palabra.
2: Negro.
1: Sí, no.
2: Sí.
0: Pero es que no queda. ¿Qué será lo que quiere el afrodescendiente?
2: Sí, no, tendría que hacer la canción. Y Miriam Carolina Peláez, saludos para todos. Me gustaría escuchar la canción Envidia con Joan Sebastián. Bonito viernes para todos.

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1: Fíjate que en el caso de Joan Sebastián, en el caso de muchos otros, de Juan Gabriel y de Vicente, no se diga, parece que la familia, su familia, son como de otro, orden, nada tienen que ver con las figuras, ¿no?
2: Con ellos, sí.
1: Sí, con la inspiración y nada. Yo por eso digo que los compositores algo tienen de marcianos, ¿eh?
2: Sí.
1: Y eso se lo acabo de decir el viernes a Fato.
2: Ah, mira, porque, Fato, sí, también muy bueno.
1: Sí. Bueno, pues, ¿qué más?
2: Ya, Gus.
1: ¿Ya?
2: Media hora más. Le seguimos con el viernes musical, ¿les parece?
1: Ya que se nos iban aceitando los tobillos.
2: No, en media hora más.
1: Sí, por eso, así está el Instagram del niño de la luz.
2: José Feliciano. Muy bien.
1: A decir, no, qué flojero. 9:57, Los Belmonts. A ver si aquí sí lo hacen con ganas. ¡Apriétalo! Yeah. Súbele.
3: Hay lugares.

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3: Hola, ¿qué tal? Es un gusto para mí acompañarte y traerte toda la información de las calles.
2: Aviso.
3: Tenemos afectado un carril de Lorenzo Boturini a la altura de Diagonal 20 de Noviembre debido a obras. Como alternativas está a utilizar Lucas Alamán y el Eje 3 Sur.
2: Lento.
3: Tenemos periférico con intensa carga de Lomas Verdes hasta la Avenida del Conscripto. También te vas a encontrar con tráfico en Avenida Central Carlos Jan González de Metro Impulsora a la Avenida 412.
2: Carga.
3: En Avenida de las Granjas tenemos algo de carga del Eje 5 Norte al Eje 3 Norte.
2: Buen avance.
3: Donde avanzamos sin problemas es en Avenida Acueducto de Guadalupe de Insurgentes y hasta Río de los Remedios.
2: Clima.
3: 17 grados en la temperatura y esperamos una máxima de 21.
2: Gracias, Gaby.
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0: La segunda parte del Rocódromo de Radio Felicidad comienza aquí, señores y señores, hasta las 11 de la mañana. Está nuestro Facebook a su disposición. El día de hoy el tema, dice el Niño de la Luna, que es...
1: Es el Viernes Musical, entonces, por favor, escríbanos a nuestro Facebook, Gustavo Olvite, en Felicidad, con las canciones que ustedes quieren que les pongamos aquí en Radio Felicidad, ¿verdad, Gus?
0: Nos encargaron enviarle a Patty Cruz un abrazo.
1: Sí, un abrazo de parte de Giovanna Segura. Ella muchos años laboró aquí en Grupo Asir.
0: ¿Y le dice qué?
1: Que la quiere extraña. Mucho, que la extraña, sí, sí, es una gran persona.
0: Bueno, Patty, le mandamos un abrazo también aquí, el Niño de la Luna, el terrible Fabi, su servilleta de papel de Estraza.
2: Gran persona.
1: Sí, ahí, claro, señor. Y que siga bailando con la Sonora Dinamita.
0: Y Gaby Arenas, sí, también. También.
1: Ah, y que se quede a las 11 de la mañana porque vienen los ritmos que están de lujo, Luis.
0: Sí.
1: Deluxe. Deluxe en una hora, en una hora.
0: Sí, señor, 10 de la mañana y 4 minutos. Vamos a empezar con el confidente de secundaria. Que no crea usted, aún nos acordamos de esa
1: lejana época. ¿Se acuerdan del chismógrafo? Existía un librito.
2: Es el Rocódromo.
1: No, el chismógrafo donde estaban ahí todos los chismes de las escuelas, de los maestros, de los alumnos.
2: Sí, una libreta.
1: Una libretita donde sí, ahí se
0: No me digas.
1: Sí.
0: Y el responsable era el Niño de la Luna.
1: No, el canalla, si no lo me ponen.
0: El borrador. Sigan platicando.
1: No, perdón, ya, música, ya.
2: Que conste que yo no.
0: Conste que yo no soy.
2: Yo tampoco. Yo estaba acá.
1: Fue Faf.
0: Música.
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1: O sea, queridos amigos, 10 de la mañana con 12 minutos.
2: Fútbol.
1: A ver, ¿qué dice?
3: Hola, ya.
4: Fútbol.
1: El fútbol. Señores y señores, ¿sabe usted que el fútbol, aparte de emocionar, decepcionar de repente,
3: también
1: acelera el corazón?
3: Órale.
1: Pues no es solo una forma de decirlo. La emoción de un partido es una, en una final de fútbol como la que sucederá este domingo, puede provocar cambios reales en el cuerpo. Así lo demuestra una investigación que encontró que los aficionados experimentan un aumento significativo en sus niveles de estrés y frecuencia cardíaca durante encuentros de alta tensión. En promedio, el nivel de estrés de los aficionados aumentó alrededor de un 41%, mientras que la frecuencia cardíaca también fue significativamente más alta durante el partido que en cualquier otro día del periodo analizado. La tensión comenzó desde horas antes del inicio del encuentro y alcanzó su punto máximo justo antes del silbatazo final.
3: ¡Ándale!
1: La investigación también detectó que el lugar donde se vive el partido influye en la respuesta del organismo, porque quienes estuvieron en el estadio registraron una frecuencia cardíaca promedio de 94.2 latidos por minuto, muy por encima de quienes siguieron el encuentro por televisión o en reuniones públicas. Incluso después de un gol de su equipo, algunos aficionados llegaron a promediar 108 latidos por minuto. Aunque para la mayoría la emoción termina con el silbatazo final, los investigadores recuerdan que en personas con problemas cardiovasculares, el estrés extremo asociado a eventos deportivos puede representar un riesgo en la salud, pero al mismo tiempo una alegría inigualable. ¿Quién ganará este domingo? ¿España o Argentina?
3: Oigan, y ojo, porque también sabían ustedes que existe la depresión futbolera.
1: ¿También?
3: También.
1: Bueno, sí. 120 millones de mexicanos.
3: Bueno, ya la experimentamos. Fíjate que puede pasar uno de la felicidad a la intensa tristeza.
1: Un tío que tengo en Cabo Verde también.
3: Ah, mi tío de Cabo Verde, sí es cierto.
1: ¿Y luego?
3: No, ya nada más eso, Gus.
1: Bueno, pues vea usted, fíjese que curiosamente al partido final va a ir Trump.
3: Sí,
1: ahí va a ir el rey de España
3: también,
1: con su gordis y sus retoños.
3: Sí, sí, sí.
1: Y no viene Milei,
3: ¿no?
1: Presidente de Argentina.
3: Ajá, sí, claro. Bueno, lo va a ver desde su pantalla.
1: A lo mejor va a decir, para que no digan que es manipulado.
3: Sí, no, exacto. No. Que sea
1: qué
3: neutro.
1: ¿Qué piensan al
3: ¿no?
1: respecto? A ver, opiniones.
3: Bueno, primero que se haga, porque ya ves que está llegando la contaminación por los incendios en Canadá, sí, ¿no? Entonces hay, bueno, no hay riesgo, ¿verdad?
4: Que hay doble no circula.
3: Hay doble no circula.
1: ¿No va a llegar Trump?
4: No, sí. No circula.
3: Está en su nación.
1: Bueno.
3: ¿Quién? A ver, su marcador.
4: Ah, mira, este pinta de
3: No, marcador. España, Argentina, diga.
4: Yo digo que pues inevitablemente gana Argentina.
3: ¿Cuántos?
4: Dos.
1: Por los que sean.
3: Sí. ¿Tú, Gus?
1: No, la final del fútbol, para mí es una de los 7 millones de cosas que no me importan en la vida.
3: Para que no haya alteración.
1: No. Pues, a mí va a palpitar bien o mal corazón igual.
3: Ya no está nuestra selección, entonces sí, pues ya, da igual.
1: Eso y luego sí. Que Messi, que Delfino.
3: No,
1: digo,
3: no,
1: Infantino.
3: Infantino.
1: Procurino, ¿cómo Procurino. Se llama? Oye, tiene cara así como de perverso.
3: Sí,
1: así.
3: Que está enojado.
1: Se parece a un villano de Superman.
3: Ah, sí, a Lex Luthor.
1: ¿No? También a Luthor, Lex Luthor, sí, es cierto.
3: También.
4: Sí, cierto.
1: Y entonces, pues uno nos dice que ya está hecha, está mal.
3: Sí, que ya de una vez le entreguen la. No, pues esperen.
1: Ya que ni jueguen.
3: La vida da sorpresas, ¿no?
4: Sorpresas. ¿Qué tal que da una la de vida. Esas? Ay, Dios.
3: En una de esas, España se corone.
1: Que eviten el ¿cómo se llama? El trámite.
3: Pues sí, ¿qué tal una paella valenciana para festejar?
1: Sí. ¿No? Yo le sigo yendo a los Mastines de Naucalpan.
3: Sí, mira, se fue Cabo Verde y ya se acabó el mundial para mí.
1: Y los alacranes de Rancho Nuevo también son muy buenos, ¿eh?
3: Sí, es cierto. No. Sí, arriba bueno. Cabo Verde.
1: Sí, señor, 10 de la mañana con 17 minutos. Clara Boom. Pintando Boom. Corazones. ¿De qué color se pintan los corazones?
3: Blancos.
1: Ah,
3: ¿o rojos?
1: Rojos.
3: Bueno, sí.
1: Así es la sangre.
3: El amor roja.
1: Intensa. Qué bárbaro.
4: Como Radio Felicidad también.
1: Le eché muchas ganas.
3: Sí.

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2: Hola, ¿qué tal? Es un gusto acompañarte.
1: Aviso.
2: Debido a carreras de caballos a las 5 de la tarde en el Hipódromo de las Américas, podrás encontrar afectación vial sobre Avenida Industria Militar en Lomas de Sotelo de la Alcaldía Miguel Hidalgo. Puedes utilizar como alternativa el periférico para que lo tomen en cuenta.
1: Lento.
2: En Avenida 608 tenemos intensa carga de Avenida 412 a Río Consulado. También te detienes en la Calzada de las Armas, de Aquiles Cerdán a la Calzada de la Naranja.
1: Carga.
2: Avenida Tesosomoc tiene algo de carga de Aquiles Cerdán a 5 de mayo.
1: Buen avance.
2: Libre sobre Bosque de la Reforma desde Paseo de los Aguahuetes y hasta Bosque de Duraznos.
1: Clima.
2: 18 grados en la temperatura y esperamos una máxima de 22.
1: Gracias, Gaby.
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0: Son las 10
1: con 25 minutos.
2: Te esperamos hoy a las 11 de la mañana para subirle al ritmo y dejar que la música haga lo suyo.
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2: Hola, ¿qué tal? Es un gusto acompañarte.
1: Aviso.
2: Te comento que llega una marcha a la alcaldía Tlalpan procedente de Avenida San Fernando para que lo tomen en cuenta.
1: Lento.
2: Considera que vas a encontrar la calzada Legaria con tráfico del Lago Superior al Periférico. En el circuito interior también tenemos el avance lento entre Avenida Jardín y Ejército Nacional.
1: Carga.
2: Con carga la calzada Camarones de Aquiles Cerdán a la calzada de Los Gallos.
1: Buen avance.
2: Tenemos Insurgentes libre del eje 3 norte a Montevideo para que lo tomen en cuenta.
1: Clima.
2: En estos momentos la temperatura está en los 18 grados y esperamos una máxima de 22 para esta tarde. Además tenemos un 50% de probabilidad de lluvia. 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
1: Gracias, Gaby.
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1: Son las 10.
3: Con 42 minutos.
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2: Son las 10 de la mañana con 44 minutos, 10:44, y vamos a lo que usted nos ha escrito en nuestro Facebook, Gustavo Alvite en Felicidad. Lee El Niño de la Luna.
3: Mandis Tenorio, muy buenos días, señor Alvite, amigos de Radio Felicidad. Buenos días. Sin darse cuenta, señor Alvite, usted nos da mucha felicidad al oído.
2: Oiga, usted muchas gracias.
3: Y le gustaría escuchar la canción Con tan pocos años, interpretada por Lucero.
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2: El resto se lo debemos.
3: Sí.
2: ¿Cómo?
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5: eso dicen todas.
4: 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Hay momentos.
2: Y dice
4: que no sé.
3: Muy bien. Oye, por acá nos escriben también Guillermo Chávez, que quiere escuchar la canción de Harry Styles que se llama As It Was.
2: Ah, muy buen tema ese. Sí, sí, nunca lo he oído, pero debe ser.

0: bien. Está bueno, para viernes, ¿no? Bueno, sí, bueno, está coquetón, ¿no? Para viernes lluvioso. Bueno, David, Luffy, muy buenos días para todos. Un poquito de ritmo para esta mañana. La canción Prefiero Ser Su Amante con María José.
1: Chalas.
2: Me gusta más cuando canta cosas más suaves, ¿no? María sí. José, buena cantante.
0: Oh. Tiene buena voz, ¿no? Oye, nos escribe también por acá y le agradecemos profundamente. ¿Qué bonito dicen?
2: El niño de la luna suena de repente, a ver, pajarito de la suerte, sal.
0: Ah, no.
2: Dile la suerte a la señorita.
0: Aceite de caguama. Oye, Beto Barbosa, muy buenos días. Me gustaría escuchar la canción Las clases del cha-cha-cha. Para ir entrando en calor hoy viernes. Saludos desde Catepec.
3: Aceite de caguama.
2: A ver, pajarito, dile la suerte a la señorita.
0: Dice por acá, es Noa Noa, qué buena canción, Leticia Villalpando. Señor Albita, me gustaría escuchar esa canción de Juan Gabriel para empezar el día con toda la actitud y muy buen ritmo.

0: A ver qué sobrecito saca el pajarito.
1: Ahí va otro sobrecito. Naye Rocha, muy buenos días. Me gustaría escuchar la canción de Ayúdame con Tony Ronald.
0: Ah, sí.
1: Mira.
0: Help me.
1: Help.
0: Los ochentas.
1: Sí, ¿verdad?
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0: El original es en inglés. Help. Pero él mismo canta la versión en español.
1: Ayúdame.
0: Tony Ronald es primo del Pato.
1: Y del que vende las hamburguesas.
3: ¿Zambrano?
1: ¿No? Ah, no, ese es otro.
3: Ah, no.
1: No, ese está.
0: Un pato Merlín.
1: Sí. Oye, Fabián Ramírez.
3: Qué bonito nombre.
1: Nos escribe desde Nicolás de Romero, Estado de México. Le gustaría escuchar la canción Black is Black.
0: Ah, sí,
1: con Los Bravos.
0: Ajá. Grupo español, por cierto.
1: Los Bravos.
0: Mañana van a estar muy pendientes.
1: Sí, el domingo.
0: Ah, sí.
1: Bueno, desde mañana, sí.
0: Desde ahorita ya están nerviosos.

0: el domingo como a las 5 de la tarde ya sabemos si estamos bailando un tango, o cantando un tango, o estamos cantando ¡Que viva España!
1: Ah, sí, España, sí, es cierto, Gus. Okay. Bueno, por acá nos escribe Carlos Portillo, saludos para todos, vale la pena llorar de los pasteles verdes.
0: Hombre.
1: Mira, a ver, pues vamos a ver.
0: Es cuando las tres leches se descomponen.
1: Pasteles verdes. Oh, sí, no es posible. Meja, pap.
0: Es humor caducado.
1: No fuera chiste el niño de la luna. Ah, no, ¿verdad? Oh. Oye, Liliana Sandoval, muy buenos días. Amigos de Radio Felicidad, me gustaría escuchar la canción Voy a llenarte toda con José José. Es muy buena canción.
0: Es de Manuel Alejandro.
1: De Manuel Alejandro. ¿Qué canción, verdad, Gus?
0: Sí, cómo no.
1: Es que José José es príncipe.
0: 1980 y no me acuerdo.
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1: Bueno, aprisionado y trincherado.
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0: Y de todo lo demás.
1: Uy.
3: Soy niño de la luna.
0: Incluyendo los pasadores. Los aretes.
1: Ah, también. Sí, todo.
4: Chalas.
1: Es que se va construyendo la historia, ¿no?
0: Pues más bien se va destruyendo.
1: Bueno, sí, también. Hasta llegar a esto.
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5: Sí, pero no gracias.
1: Bueno, nos dice Sergio Zulaika. Muy buenos días, señor Albite. Me gustaría escuchar la canción de Sergio Vega, Dueño de ti.
0: Ah, el Chaca.
1: El Chaca. Sí, ¿verdad?
0: Sí,
1: el Chaca.
0: Sí, señor. Que en paz descanse.
2: 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Hombre que grite a los cuatro vientos.
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2: 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Voy a
0: ya empezó Fab.
1: Mira, ya. Desde
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1: ¿qué nació Fab?
0: Desde el lunes.
1: Míralo, Fab. Qué pulso, qué pulso.
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1: De mí. Oye, Luna Arce dice, señor Albite, un placer escucharlo. Me gustaría la canción El privilegio de amar con Mijares. Dice, esa canción se la puede dedicar a mi esposo Francisco García desde Ecatepec, Estado de México. Siempre lo escucho.
0: ¿Cómo se llama su esposo?
1: Francisco García.
0: ¿De parte de?
1: De parte de Luna Arce.
0: Luna.
1: Luna, así es, Gus.
0: Felicidades, Luna. Y don Francisco, aquí tiene usted este tema con que le dice todo.
2: Pegado al alma
0: de Jorge Avendaño Lurz.
1: Qué buena canción, ¿eh?

0: El otro día me dijeron, oye, en esos viernes musicales se parecen a los... Bueno, me dijeron la marca de un restaurante, esos de comida rápida. Ajá. Dije, ¿por qué? Dice, pues da bien poquito.
1: No, pues es que nada más es el sí, ¿no? Imagínate, estamos en pleno rocódromo.
0: Bueno, me dijo de otra manera.
1: Ah, pero... sí, sí, de poquito. Oh, ay, oye, Homer H. nos dice que le gustaría escuchar la canción de Qué Bello con la Sonora Tropicana. Esa es muy buena canción.
0: Hombre,
1: sí,
0: no, no,
1: sí, para viernes ya, a punto de los ritmos de lujo.
0: Dedicado a todas las mujeres.
1: Bellas.
0: Sí, cómo no.
1: Homer H.G.
2: Sí, sí.
1: Nunca eso, te apan.
0: Parece marca de automóvil.
1: Sí, ya, digo, así HG no va a ser. Meto otro gol.
0: Uh,
1: ahí está, venga, Fabio.

0: esa canción se la dedicaron al niño de la luna. Sí. Ay, antes de conocerlo, claro.
1: Sí, sí, sí. Ah. Ya cuando lo conocieron le pusieron la canalla.
0: No, el canalla. La de Tomás. Oh. ¿En serio, DJ?
1: Sí, no, no, no. Estamos en estos son musical. Efectos.
0: Con permiso de ustedes, gracias.

0: A las 10 de la mañana con 57 minutos les platicamos que la temperatura máxima para el día de hoy será de 23 grados, calidad del aire moderada, y dice el niño de la luna que sí llueve.
1: Sí, va a llover en la tarde.
0: ¿Cómo no?
1: Cuidado, por favor.
0: Bueno, pues llévese su paraguas y recuerde que el próximo, la próxima semana repartiremos paraguas.
1: Sí, a partir del martes.
2: De la mi acta de nacimiento.
1: Tu acta de nacimiento.
3: Uy, decía original, perdón.
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0: Uy. ¿Qué? Bueno. Pero esos son chistes locales, pues, la gente no sabe ni de qué se trata. Nada más rompió el acta de nacimiento de Fab. Sí. Ahora que bueno, va a sacar su pasaporte a los Estados Unidos.
1: No vayas, Fab, por
2: la final.
0: Señoras y señores, muchas gracias. El día de mañana, 5:59 de la mañana, aquí habremos de estar, si usted nos perdona el día de hoy y nos lo permite mañana. Gracias,
1: sí, por favor.
0: Diego Armando, Francisco, Fabián, Gaby y un servidor, Gustavo. Gracias, muy buenos días.

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3: Hola, ¿qué tal? Es un gusto para mí acompañarte y traerte más información de las calles.
2: Aviso.
3: Te comento que la línea 2 del Metrobús todos los viernes y los sábados tiene horario de servicio ampliado hasta la 1 de la mañana, saliendo a la 1 la última unidad en Tepalcates o en Tacubaya.
2: Lento.
3: Tenemos el eje 3 norte con tráfico de Eduardo Molina a la calzada Misterios, así como en Industria Militar del Periférico hasta llegar al Boulevard Pípila.
2: Carga.
3: Conscripto con carga de Paseo de la Herradura al Periférico.
2: Buen avance.
3: Tenemos libre periférico de la autopista Peñón Texcoco hasta la Avenida Central.
2: Clima.
3: 19 grados en la temperatura y esperamos una máxima de 22 para esta tarde. Mañana te espera Gustavo Albite.
2: Gracias, Gaby.
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0: Son las 11.
1: Con 4 minutos.
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2: Son las 11
3: con 35 minutos.

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5: Hola, ¿qué tal? Es un gusto acompañarte.
0: Aviso.
5: Debido a concierto de Grupo Firme en el estadio GNP a las 9 de la noche, podrás encontrar complicaciones vehiculares sobre viaducto Río Piedad y circuito interior. Usa como alternativas el eje 4 Sur, el eje 3 Oriente o la calzada Ignacio Zaragoza.
0: Lento.
5: Viaducto Miguel Alemán con intensa carga del periférico a Doctor Vértiz. Tenemos en Avenida Tláhuac el avance también complicado de Aldama a Metro Lomas Estrella.
0: Carga.
5: Sobre Avenida Aztecas hay algo de carga de Avenida del Imán hasta el eje 10 Sur.
0: Buen avance.
5: Donde el avance está sin problemas es en Avenida 608 de Río Consulado hasta la Avenida 412.
0: Clima.
5: 20 grados en la temperatura. 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
0: Gracias, Gaby.
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2: Qué alegría compartir contigo este viernes. Que tengas el mejor de los caminos.
0: Aviso.
2: Recuerda que por la construcción del tren México-Toluca está cerrado Minas de Arena, entre Río Tacubaya y Sur 122. Tus alternativas serán Avenida Observatorio y Avenida Constituyentes.
0: A vuelta de rueda.
2: Así encuentras Viaducto Miguel Alemán, de Periférico hasta Doctor Betis.
0: Lento.
2: El avance de la Avenida Tláhuac, entre Aldama y Metro Lomas Estrella.
0: Ligera carga.
2: Avanzamos poco a poco sobre Año de Juárez, desde Ermita Iztapalapa hasta Circuito Interior. Además, con avance ligeramente complicado, el Eje 10 Sur, de Avenida Aztecas a Revolución.
0: Buen avance.
2: Aprovecha que ya está libre Supervía Poniente, de la Autopista Urbana Sur a la Calzada de las Águilas.
0: Clima.
2: En la temperatura se registran 21 grados.
0: Gracias, Montserrat.
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0: Son las 12.
3: Con 21 minutos.
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2: Para mí, como siempre, es un gusto acompañarte y deseo que tengas el mejor de los caminos.
1: Aviso.
2: Por favor, extrema tus precauciones al conducir. Ocurrió un accidente en circuito interior después de Marina Nacional, con dirección a San Cosme. Si es posible, mejor evita esta zona.
1: A vuelta de rueda.
2: Encuentras complicadísimo el avance de viaducto Miguel Alemán, entre Periférico y Doctor Verdis. Si está en tu ruta, procura salir con tiempo.
1: Lento.
2: El avance de la calzada Ermita Iztapalapa, del distribuidor vía La Concordia hasta Rojo Gómez.
1: Ligera carga.
2: Avanzamos, pero poco a poco, en Bordo de Xochiaca, de Avenida de las Torres hasta Periférico.
1: Buen avance.
2: Aprovecha que ya está libre Vito Alessio Robles, de Insurgentes a Universidad.
1: Clima.
2: En la temperatura aún se registran 21 grados.
1: Gracias, Montserrat.
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1: Son las 12.
3: Con 39 minutos.
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4: Hola, ¿qué tal? Es un gusto para mí acompañarte en tu camino con todo lo que tienes que saber de las calles.
2: A vuelta de rueda.
4: Recuerda que se complica mucho Prolongación División del Norte, de la avenida 20 de noviembre hasta la Glorieta de Vaqueritos. También con intensa carga vehicular, calzada de Tlalpan, desde la calzada del Hueso hasta Cerro de Jesús.
2: Lento.
4: El avance de avenida División del Norte, entre Pacífico y Viaducto. Y otra zona con tráfico lento es Canal de Miramontes, desde la calzada Acoxpa hasta la calzada Tasqueña.
2: Ligera carga.
4: Se complica ligeramente la calzada México-Xochimilco, desde la calzada de Tlalpan hasta Periférico.
2: Buen avance.
4: En las buenas noticias, tenemos excelente circulación en el eje 5 Poniente, de Centenario a Prolongación San Antonio.
2: Clima.
4: Y en la temperatura, se registran 21 grados.
2: Gracias, Montserrat.
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0: Es la una.
1: Con 2 minutos.
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4: Que tengas un viernes muy bonito. Es un gusto para mí acompañarte con más información vial.
5: Aviso.
4: Tome en cuenta que debido a obstrucción de carril, está sin servicio la bombilla de la línea 1 del Metrobús, con dirección al Caminero. Planea muy bien tu ruta y que no te tome por sorpresa.
5: A vuelta de rueda.
4: Nos encontramos mucho tráfico en viaducto Miguel Alemán, de Periférico hasta Doctor Vértiz. Además con intensa carga vehicular, circuito interior. Desde Thiers hasta Ricardo Flores Magón. En ese tramo en particular, tu tiempo de recorrido será de aproximadamente 15 minutos.
5: Lento.
4: Desierto de los Leones, entre calle 9 y Periférico.
5: Ligera carga.
4: La encontramos en Bordo de Xochiaca, entre Avenida de las Torres y Periférico.
5: Buen avance.
4: Sin problemas, la calzada Ignacio Zaragoza, entre Javier Rojo Gómez y Telecomunicaciones. Aprovechalo.
5: Clima.
4: 21 grados.
2: Gracias, Montserrat.
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5: Go. Es la una.
6: Con 21 minutos.
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2: Disfruta mucho de este viernes, es un gusto para mí acompañarte.
1: Aviso.
2: Toma en cuenta que hoy las zonas Ecopark, Polanco y Roma Hipódromo tienen horario habitual que comienza de 8 de la mañana a 8 de la noche y horario extendido de 8 de la noche a 1 de la mañana del siguiente día.
1: A vuelta de rueda.
2: Lentísimo circuito interior entre Thiers y Ricardo Flores Magón.
1: Lento.
2: El avance de Avenida Sonora entre Insurgentes y Chapultepec.
1: Ligera carga.
2: Avanzamos un poco lento en la Avenida Ceilán, de Poniente 152 hasta Norte 45. Y el avance se complica ligeramente en Mario Colín, de Primero de Mayo hasta Ayuntamiento.
1: Buen avance.
2: Aprovecha que está libre Paseo del Pedregal, entre Lluvia y Ciudad Universitaria.
1: Clima.
2: En este momento tenemos 22 grados en la temperatura y se registra lluvia ligera en las alcaldías Milpa Alta, Xochimilco, Iztapalapa y Tlalpan.
1: Gracias, Montserrat.
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5: Es la una.
6: Con 42 minutos.
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2: Deseo que tengas un excelente viernes. Para mí es un gusto acompañarte en tu camino con todo lo que tienes que saber del tráfico y el clima.
1: Aviso.
2: Considera que servicios de emergencia laboran por un incendio en Avenida Villa de Ayala y Estado de Zacatecas, Colonia Providencia, Alcaldía Gustavo Amadero. Como alternativas, utiliza la Avenida Río de los Remedios y Avenida Gran Canal. Si es posible, mejor evita la zona.
1: A vuelta de rueda.
2: Complicadísima la Avenida 608, de la Avenida 661 hasta Río Consulado.
1: Lento.
2: Monterrey, entre el Eje 3 Sur y Chapultepec.
1: Ligera carga.
2: Avanzamos, pero poco a poco, en Avenida del Taller, entre el Eje 3 Oriente y Galindo y Villa.
1: Buen avance.
2: Aprovecha Insurgentes. Está libre entre Universidad y Periférico.
1: Clima.
2: 22 grados en la temperatura.
1: Gracias, Montserrat.
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0: 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Son las 2.
2: Con 4 minutos.
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0: Son las 2
3: con 24 minutos.
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2: Amigos de Radio Felicidad, llegó el momento de actualizarnos con el tráfico y el clima.
1: Aviso.
2: Debido a lluvia en distintos puntos de la ciudad, se implementa marcha de seguridad en las líneas 2 y 3 del metro, por lo que el avance de los trenes será lento en estas zonas.
1: A vuelta de rueda.
2: Está muy complicado el avance de circunvalación entre Emiliano Zapata y Fray Servando.
1: Lento.
2: El avance de Barranca del Muerto entre Río Mixcuac e Insurgentes.
1: Ligera carga.
2: La encontramos en la avenida Ceilán, entre Poniente 152 y Norte 45.
1: Buen avance.
2: Aprovecha Periférico. Está libre entre Luis Cabrera e Insurgentes.
1: Clima.
2: 22 grados.
1: Gracias, Montserrat.
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1: Son las 2.
3: Con 43 minutos.
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3: Para mí es un gusto acompañarte en tu camino con más información.
2: Aviso.
3: Considera que vas a encontrar un percance en Calzada de los Gallos y Circuito Interior. Si es posible, mejor evita esta zona.
2: A vuelta de rueda.
3: Se complica mucho Circunvalación, entre Emiliano Zapata y Fray Servando.
2: Lento.
3: El avance de Avenida Sonora, entre Insurgentes y Chapultepec.
2: Ligera carga.
3: Nos encontramos circulación un poquito lenta en la Avenida Oceanía, del Eje 1 Norte hasta Río Consulado. Y en esta misma situación, Lorenzo Boturini, con avance un poco lento de Lázaro Pavia a Topacio.
2: Buen avance.
3: Aprovecha la Avenida 503. Está libre entre el Eje 4 Norte y Circuito Interior.
2: Clima.
3: 22 grados.
2: Gracias, Montserrat.
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0: Son las 3.
1: Con 3 minutos.
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Buenas tardes, ¿cómo estamos? Espero que muy bien, gracias por estar con nosotros a través de Radio Felicidad 1180M. Los mejores momentos, te mando un abrazo y te agradezco mucho que todos los días me permitas estar contigo aquí en Radio Felicidad, disfrutando y escuchando buena música donde quiera que estés. A través de Facebook, Twitter, Instagram, me encuentras como Manuel Orozco en Felicidad, a tus órdenes, aquí estamos. Y gracias también por acompañarme a través de iHeartRadio, donde tenemos para ti mucha más música y grandes momentos que son espectaculares a través de Radio Felicidad. ¡École! Bueno, pues listos para acompañarte hasta las 7 de la noche. Gracias por acompañarme siempre a través de iHeartRadio. Y bueno, pues gracias también por dejarme entrar prácticamente hasta la cocina con las canciones que tenemos para ti en el 1180 de AM. Tendremos también, bueno, pues la cartelera del fin de semana. Y además, ya inicia, aún está la final del torneo veraniego y ya inicia la Liga MX, que de hecho ya inició. Bueno, pues vamos con la música. Un abrazo, gracias por todo. Así iniciamos.

Hola, ¿cómo te va? Buenas tardes, gracias por estar con nosotros aquí en Radio Felicidad 1180M, los mejores momentos. Viernes, que te quiero viernes, y la próxima semana estaremos con todos ustedes y los paraguas de Radio Felicidad 1180M, los mejores momentos, en la mismísima Alcaldía Iztapalapa. Vamos para allá el próximo miércoles 22 de julio. La primera ubicación será a las 3:30 de la tarde, Avenida Rodolfo Usigli y Calzada de la Viga, Colonia Sector Popular. Siguiente ubicación, 4:30 de la tarde, Avenida Emilio Carranza y Calle Retoño, Colonia El Retoño. Y a las 5:30, Avenida Oriente 172 y Avenida Presidente Plutarco Elías Calles, Colonia Banjidal. Ahí nos vemos la próxima semana con los paraguas de Radio Felicidad 1180M, los mejores momentos. Gracias por todo. Buen provecho y buen viernes. Sigamos con la música. Un abrazo.

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3: Hola, hola. Llegó el momento de actualizarnos con el tráfico y el clima. Que tengas un excelente viernes.
2: Aviso.
3: Toma en cuenta que se registra ligera lluvia en las alcaldías Coajimalpa, Álvaro Obregón y Magdalena Contreras. Conduce con cuidado.
2: A vuelta de rueda.
3: Para nada recomendable, Insurgentes. Lleva mucho tráfico de Rivera de San Cosme hasta el Eje 1 Norte.
2: Lento.
3: El avance de la avenida Río Consulado, entre la avenida 503 y Metro Valle Gómez. Otra zona lenta es la calle Molinos, de Periférico a Revolución.
2: Ligera carga.
3: El avance se complica ligeramente en la avenida Oceanía, del Eje 1 Norte hasta Río Consulado. Y en esta misma situación, la calzada Chivatito, con avance un poco lento entre Paseo de la Reforma y Fernando Alencastre.
2: Buen avance.
3: Aprovecha que sigue libre la avenida 503, entre el Eje 4 Norte y Circuito Interior.
2: Clima.
3: En la temperatura tenemos 22 grados.
0: Gracias, Montserrat.
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5: Son las 3
1: con 22 minutos. 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
6: Gracias por estar conmigo en Radio Felicidad 1180M. Los mejores momentos. Marco Aurelio dijo: controla, porque tu mente es tu único dominio real. Vamos con la música, un abrazo y gracias por todo.

Es un placer, un privilegio poder estar contigo siempre en el 1180 de AM, los mejores momentos. Hoy quiero compartir contigo algo que escribiera Chuang Tzu. Ay, espero haberlo dicho bien, ¿eh? No, pues no, seguramente no. Chuang Tzu dijo lo siguiente: sueña, porque la realidad es solo una perspectiva. Ríe, porque la seriedad es la prisión del alma. Vive, porque el camino se hace al caminar libre. ¿Qué opinas tú? Muchas gracias por estar conmigo en Radio Felicidad 1180M, los mejores momentos. Abrazo para ti y gracias por estar conmigo siempre en el 1180 de AM, los mejores momentos. Aquí hay más música y es el momento también de escuchar juntos esta canción.

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2: Hola, ¿qué tal? Es momento de actualizarnos con el tráfico y el clima.
1: Aviso.
2: No olvides que hoy las zonas Ecopark, Polanco y Roma Hipódromo tienen horario habitual que comienza de 8 de la mañana hasta 8 de la noche y horario extendido de 8 de la noche a 1 de la mañana del siguiente día.
1: A vuelta de rueda.
2: Continúa el avance prácticamente imposible en Paseo de la Reforma, de Circuito Interior hasta Prado Sur. También se complica bastante Universidad, entre Avenida Coyoacán y Miguel Ángel de Quevedo.
1: Lento.
2: Paseo de la Reforma, de Ricardo Flores Magón hasta el Eje 2 Norte.
1: Ligera carga.
2: El avance será un poquito lento sobre la Avenida México-Tenochtitlan, entre el Eje 1 Poniente e Insurgentes.
1: Buen avance.
2: Sin problemas, la autopista México-Cuernavaca, entre Viaducto Tlalpan y la caseta de Cobro Tlalpan.
1: Clima.
2: 22 grados.
1: Gracias, Montserrat.
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1: Son las 3.
5: Con 41 minutos.
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11: Acepta. Porque lo que sucede es parte de la naturaleza. Voy con la música.
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Buenas tardes, gracias por estar con nosotros a través de Radio Felicidad. Gracias por estar con nosotros siempre. Es viernes que te quiero viernes. Y viernes de portarse mal a través del 1180 de AM. Los mejores momentos. Teléfono siempre a tu disposición. 5540-4024 o 5540-4252. Facebook, Twitter o Instagram. Me encuentras como Manuel Orozco. Ahí estamos a la orden y a tu disposición a través de Radio Felicidad. Que tengas un gran día. No olvides siempre suspirar y llevar la música de Radio Felicidad a donde quiera que vayas. Ojalá que nos dejes ser parte de tu día a día a través de la aplicación de radio que se llama iHeartRadio. Ahí estamos todo el tiempo y a todas horas juntos en el 1180 de AM, los mejores momentos. Qué bonito lo bonito, como dicen por ahí. Y pues sigamos entonces con las emociones que no paran a través de Radio Felicidad. Tengo saludos para Angie Moreno, Lucecita Soto y Mónica Castillo, que me acompañan siempre. Buen viernes, cuídate mucho y buen provecho.

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2: Es momento de actualizarnos con el tráfico y el clima. Que tengas una tarde excelente.
1: Aviso.
2: Técnicos o rudos. Recuerda que hoy hay lucha libre a las 8:30 p.m. Considera afectación vial en inmediaciones de la Arena México. Como alternativas están Paseo de la Reforma y el Eje Central.
1: A vuelta de rueda.
2: Tenemos complicadísimo el avance de Periférico, entre Paseo de la Reforma y San Antonio.
1: Lento.
2: El avance de la calle Molinos, de Periférico a Revolución. Se complica también Ejército Nacional, entre Gutenberg y Mariano Escobedo.
1: Ligera carga.
2: Sobre Darwin, de Tiers a la calzada Mariano Escobedo.
1: Buen avance.
2: Aprovecha que ya está libre la Avenida Central Carlos Hank González, desde la Avenida México hasta la Avenida 412.
1: Clima.
2: En la temperatura se registran 22 grados.
1: Gracias, Montserrat.
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0: Son las 4.
1: Con 2 minutos.
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4: Hola, tú estás en Radio Felicidad 1180M. Los mejores momentos. Gracias también por acompañarme siempre a través de iHeartRadio. Estamos contentos de poder estar a tu lado, disfrutando y escuchando de buena música y grandes canciones que no paran para ti. Ojalá que tengas la oportunidad de sonreír, disfrutar de la vida y juntos estar contigo siempre en iHeartRadio. La temperatura, ¿va a llover? Pues sí, hay pronóstico de lluvia. Le doy la máxima es de 19 grados que tenemos en este momento, mínima de 3, probabilidad de precipitación de un 55%. Para mañana sábado, condiciones muy similares, máxima de 20, mínima de 11, probabilidad de precipitación del 60%, para que usted así lo considere. Y bueno, pues manejemos con mucha precaución, estemos atentos y más en este viernes ya, 17 de julio del 2026. ¿Listos para iniciar juntos una hora más de música? Son 3 canciones seguiditas para ti a partir de este momento en Radio Felicidad.
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4: Una gran tarde. Gracias por todo. Vamos con la música.

0: Hola, ¿cómo estamos? ¿Cómo vamos? Es viernes y tú estás en Radio Felicidad, 1180M, los mejores momentos. Un abrazo para ti y gracias por estar con nosotros, siempre disfrutando de buena música. Hoy quiero recomendarte, pues sí, un licuado que es muy bueno para bajar el azúcar naturalmente. ¿Cómo la ves?
1: Apúntele bien.
0: Exacto, hay que apuntarle. ¿Qué vamos a necesitar? Una taza de piña, medio pepino, medio limón exprimido, una cucharadita de chía y un vaso de agua. Es lo que necesitamos. Va de nuevo. Un vaso de agua, una cucharadita de chía, medio limón exprimido, medio pepino, una taza de piña, todo al extractor o licuadora y lo podemos consumir por las mañanas. Nos va a ayudar a bajar el azúcar naturalmente. Repito, una taza de piña, medio pepino, medio limón exprimido, una cucharadita de chía y un vaso de agua, un jugo que nos va a ayudar a bajar el azúcar naturalmente. Bueno, pues vamos con más música aquí en Radio Felicidad. 1180M, los mejores momentos. Bonita tarde. ¡Ánimo!

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2: Es momento de actualizarnos con el tráfico y el clima. Que tengas una tarde excelente.
1: Aviso.
2: Técnicos o rudos. Recuerda que hoy hay lucha libre a las 8:30 p.m. Considera afectación vial en inmediaciones de la Arena México. Como alternativas están Paseo de la Reforma y el Eje Central.
1: A vuelta de rueda.
2: Tenemos complicadísimo el avance de Periférico, entre Paseo de la Reforma y San Antonio.
1: Lento.
2: El avance de la calle Molinos, de Periférico a Revolución. Se complica también Ejército Nacional, entre Gutenberg y Mariano Escobedo.
1: Ligera carga.
2: Sobre Darwin, de Tiers a la calzada Mariano Escobedo.
1: Buen avance.
2: Aprovecha que ya está libre la Avenida Central Carlos Hank González, desde la Avenida México hasta la Avenida 412.
1: Clima.
2: En la temperatura se registran 22 grados.
0: Gracias, Montserrat.
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1: Son las 4
4: con 22 minutos.
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0: ¡Qué contradicción tan cruel! 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Voy con la música, regreso con el poema.
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2: Como todas las tardes, tengo para ti el poema aquí en Radio Felicidad, poema de la despedida de José Ángel Buesa, es lo que comparto contigo en este viernes. Te digo adiós. ¿Y acaso te quiero todavía? Quizá no he de olvidarte, pero te digo adiós. No sé si me quisiste. No sé si te quiera, o tal vez nos quisimos demasiado los dos. Este cariño triste y apasionado y loco, me lo sembré en el alma para quererte a ti. No sé si te amé mucho, no sé si te amé poco, pero sí sé que nunca volveré a amar así. Me queda tu sonrisa dormida en mi recuerdo, y el corazón me dice que no te olvidaré, pero al quedarme solo, sabiendo que te pierdo, tal vez empiece a amarte como jamás te amé. Te digo adiós, y acaso con esta despedida, mi más hermoso sueño muere dentro de mí. Pero te digo adiós para toda la vida, aunque toda la vida sigo pensando en ti. Poema de la despedida de José Ángel Buesa, lo que comparto contigo en Radio Felicidad. Vamos con la música. Buenas tardes.

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4: Hola, ¿qué tal? Que tengas una tarde muy bonita. Es un gusto para mí acompañarte.
3: Aviso.
4: Recuerda que hoy hay lucha libre a las 8:30 p.m. Considera afectación vial en inmediaciones de la Arena México. Como alternativas están Paseo de la Reforma y el Eje Central.
3: A vuelta de rueda.
4: Complicadísima la circulación en prolongación División del Norte, de la Glorieta de Vaqueritos hasta la Avenida Muyuguarda.
3: Lento.
4: El avance de la Avenida Río Consulado, entre la Avenida 503 y Metro Valle Gómez. Además, se complica Ferrocarril de Cuernavaca, entre Miguel de Cervantes y Periférico.
3: Ligera carga.
4: Avanzamos poco a poco en la calzada México-Tacuba, de Circuito Interior hasta Maestro Rural. Y en esta misma situación, Lorenzo Boturín, con avance ligeramente complicado entre Lázaro Pavia y Topacio.
3: Buen avance.
4: Aprovecha que ya está libre Sierra Gorda, de Tarahumara a Fuente de Tecamachalco.
3: Clima.
4: En la temperatura tenemos 22 grados.
2: Gracias, Montserrat.
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3: Son las 4.
5: Con 40 minutos.
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Más música para ti, porque aunque tu ausencia me está rompiendo, tu paz sigue siendo más importante que mi tristeza. Voy con la música, te escucha Radio Felicidad.

Hola, muy buenas tardes, es viernes. Gracias por acompañarme en Radio Felicidad. Soy Manuel Orozco. Un abrazo para ti. Bueno, pues te recuerdo que la próxima semana tendremos los paraguas de Radio Felicidad. ¡École! Vamos a la alcaldía Iztacalco el próximo martes 21 de julio. ¿Me acompañas? Martes 21 de julio, alcaldía Iztacalco. Estaremos a las 3:30 de la tarde en Avenida Javier Rojo Gómez y calle Sur 20, Colonia Agrícola Oriental. A las 4:30, calle Resina y calle Centeno, Colonia Granjas, México. Y a las 5:30 de la tarde, Avenida Plutarco Elías Calles y calle Coyuya, en la Colonia Coyuya. Estaremos con todos ustedes y sobre todo los paraguas de Radio Felicidad. Próxima semana, te espero el martes 21 de julio. Ojalá que me acompañes. Vamos con la música. Un abrazo, estamos juntos en Radio Felicidad. ¡Buen viernes!

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3: Son las 5.
4: Con 4 minutos. 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
2: Hola, estamos listos para iniciar juntos una hora más de música aquí en Radio Felicidad en este viernes que te quiero viernes. Gracias por seguirme, por escucharme, por estar conmigo a través de iHeartRadio. Te invito a que descargues la aplicación, la cual es gratis. Ahí nos puedes escuchar cuando quieras, donde quieras y a la hora que quieras, todo el tiempo. Gracias. De forma especial y diferente y con una calidad extraordinaria nos puedes acompañar siempre a través de iHeartRadio. Y para nosotros será un privilegio que siempre estés en la aplicación que te permite ganar sorpresas, regalos y música. ¡École! Bueno, pues muchas gracias por estar con nosotros siempre aquí en Radio Felicidad. El teléfono a tu disposición, como te decía. También sé si lo deseas. Si quieres, como dicen por ahí, a la antigüita, ¿no? Mi querido Andrés y mi querido Emanuel González, que anda por acá. Bueno, a las 5:30 tengo para ti la reflexión. ¿Me acompañas? Más música, siempre en Radio Felicidad.

Viernes en Radio Felicidad, 1180M, los mejores momentos, gracias por acompañarme siempre. Y oiga, pues, este torneo veraniego llega a su parte final, sí, ya viene la final, pero antes tercer y cuarto lugar, que es el equipo de Francia, se va a enfrentar al equipo de Inglaterra el mañana a las 3 de la tarde es este partido y se acaba el Mundial. España contra Argentina domingo a la 1, con un show ahí de muchos artistas, media hora va a durar. Más las pausas de hidratación y no sé qué, ya parece fútbol americano. Bueno, pues a ver qué tal está. Definitivamente, y bueno, pues tendremos campeón de este torneo de fútbol que se juega cada 4 años y en el que México perdió contra Inglaterra. Bueno, pues así está. Mucha suerte a su equipo favorito. La única ventaja es que los dos hablan español, ¿no? Se van a entender en el campo. Bueno, pues vámonos entonces con más música aquí en Radio Felicidad. Buen viernes, estamos juntos hasta las 7.

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2: Un abrazo para ti que nos sintonizas. Es un placer para mí acompañarte en tu camino con todo lo que tienes que saber del tráfico y el clima.
1: Aviso.
2: Te comento que debido a obstrucción de carril, estás sin servicio Riobamba de la línea 6 del Metrobús, con dirección al Rosario. Planea muy bien tu ruta.
1: A vuelta de rueda.
2: Se presenta intensa carga vehicular en la avenida Insurgentes, de Poniente 116 hasta Acueducto de Guadalupe. Para que te des una idea, tu tiempo de recorrido será de aproximadamente 15 minutos en esa zona.
1: Lento.
2: El avance de el eje 6 sur, entre Plaza de Toros y División del Norte.
1: Ligera carga.
2: Está un poquito lenta la avenida Jardín, del eje 3 norte Cuitláhuac hasta Circuito Interior.
1: Buen avance.
2: Aprovecha que ya está libre la avenida Aquiles Cerdán, de Tezozómoc a la calzada México-Tacuba.
1: Clima.
2: En la temperatura aún tenemos 22 grados.
0: Gracias, Montserrat.
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3: Son las 5
4: con 21 minutos.
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7: Más música en Radio Felicidad. Dicen que los barcos no se hunden por el agua que los rodea, se hunden por el agua que entra en ellos. No permitas que lo que sucede a tu alrededor se meta dentro de ti y te hunda. Voy con la música.

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1: Hemos llegado a esto que es Reflexionando a través de Radio Felicidad, 1180 AM, los mejores momentos. Y uno aprende, es lo que quiero compartir contigo. Después de un tiempo, uno aprende la sutil diferencia entre sostener una mano y encadenar un alma. Y uno aprende que el amor no significa acostarse, y que la compañía no significa seguridad. Y uno empieza a aprender que los besos no son contratos, y los regalos no son promesas. Y uno empieza a aceptar sus derrotas con la cabeza en alto y los ojos abiertos. Y uno aprende a construir todos sus caminos en el hoy, porque el terreno del mañana es demasiado incierto para tus planes. Y los futuros tienen forma de caerse en la mitad. Y después de un tiempo, uno aprende que si es demasiado, hasta el calor del sol quema. Así que uno planta su propio jardín y decora su propia alma, en lugar de esperar a que alguien le traiga flores. Y uno aprende que realmente uno puede aguantar, uno es fuerte. Uno realmente vale. Y uno aprende y aprende. Con cada día, uno aprende. De Jorge Luis Borges, esto es Reflexionando en Radio Felicidad. ¡Ánimo!
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2: Ya estoy de regreso con más información de las calles para ti. Que tengas un excelente viernes.
1: Aviso.
2: Considera que por la presentación de Disney on Ice a las 7:30 de la tarde en el Auditorio Nacional habrá afectación vial en Paseo de la Reforma. Como alternativas, te sugiero la calzada Chivatito y Periférico.
1: A vuelta de rueda.
2: Tenemos complicadísimo el avance en la autopista Naucalpan-Ecatepec, de la avenida Acueducto hasta la autopista México-Pachuca. Además, se complica mucho Avenida Revolución, entre Benjamin Franklin y el Eje 7 Sur.
1: Lento.
2: El avance de la avenida Extremadura, de Insurgentes a Patriotismo.
1: Ligera carga.
2: Sobre Gustavo Vaz, entre Mario Colín y Puente de Vigas.
1: Clima.
2: En este momento la temperatura marca 22 grados.
0: Gracias, Montserrat.
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1: Son las 5.
4: Con 38 minutos.
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11: Buenas tardes y buen viernes. Resiste, porque lo que no te mata, te hace más fuerte. Buenas tardes para ti.

Hola, ¿cómo te va? Muchas gracias por estar con nosotros a través de Radio Felicidad 1180M, los mejores momentos. Gracias también por estar con nosotros a través de Radio Felicidad. Muchas gracias por estar siempre a nuestro lado, disfrutando de las canciones y de la música que tenemos para ti a través del 1180 de AM, vibrando y escuchando buena música. ¡École! ¿Cómo estamos? ¿Bien? Eso espero. Nosotros con música estamos contigo también acompañándote hasta las 7 de la noche. Gracias por estar conmigo a través del Facebook. Manuel Orozco en Felicidad. ¡Ay! Gracias y de corazón por estar a nuestro lado. Y nosotros estamos también contigo disfrutando y escuchando buena música todo el tiempo y a todas horas. Es viernes, eso nos pone muy de buenas. Y te invito a que la próxima semana nos acompañes con los paraguas de Radio Felicidad, que estaremos con todos ustedes el próximo martes 21 de julio en la alcaldía Iztacalco, ¿eh? Vamos para allá, la Agrícola Oriental, Granjas México y Colonia Coyuya. 3:30, 4:30 y 5:30 de la tarde estaremos con todos ustedes y con Radio Felicidad. ¡Ánimo! Buenas tardes y gracias por todo.

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